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4: Hola, soy Keila Castillo. En los próximos segundos te presentamos los hechos más importantes que marcan la agenda de hoy.
5: Les saluda Alexis Ponce.
4: Inician pruebas de bloqueadores de señal en cárceles. El ministro de Gobernación iniciará este 18 de junio pruebas de sistema para bloquear señales de telefonía e internet en centros carcelarios. La viceministra Karen Ortiz confirmó que la infraestructura está lista y coordinada con las operadoras. El gobierno evalúa también soluciones para contrarrestar el uso ilícito del internet satelital.
6: Precios de verduras aumentan hasta 40% por lluvias. Las precipitaciones y el alza en costos de transporte provocaron un incremento de hasta 40% en verduras como papa, cebolla y zanahoria. Comerciantes reportan pérdidas de cosechas y dificultades logísticas en rutas agrícolas del país. Se prevé que la inestabilidad de los precios continúe mientras persistan las condiciones climáticas adversas.
4: Guatemala reglamenta ley antilavado ante evaluación internacional. La Intendencia de Verificación Especial avanza en la reglamentación de la nueva ley contra el lavado de dinero y financiamiento del terrorismo. El objetivo es completar su implementación ante la evaluación de Gafilat en febrero del 2027. Para evitar sanciones de Gafi, la normativa ratifica la obligación de notarios de reportar transacciones sospechosas.
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¿Qué pasaría si te vuelves a reunir con tus amigos de la cuadra 15 años después? ¿Qué recordarías de tu adolescencia? ¿Compartirías un secreto muy personal? 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
2: Que el tiempo humano no es principalmente lineal ni circular, sino personal, acarrea consecuencias enormes y sobre todo facilita la comprensión de una cuestión fundamental. Lo que enriquece o empobrece el transcurso del tiempo no es hacer más o menos cosas, sino el hacerlas solos o acompañados. El sabor del tiempo humano depende mucho de con quién hago las cosas. Y la donación resulta ser pieza fundamental de su existencia. Esto supone valorar más lo que damos que lo que recibimos. Ganar en capacidad de regalarse, de entregarse, como objetivo por delante de muchos otros que pueden ser viajar, tener, aprender. Además, cuando se entiende la importancia del tiempo personal, esas mismas actividades se potencian y aumentan los deseos de recorrer el mundo, de poseer y de conocer más cosas, porque ahora adquieren esa nueva motivación. Porque el paisaje interior de las personas lo que potencia es el gozo de las cosas al compartirlas.
3: Soy el padre Juan Carlos de hablarconjesús.com para Globo 98.9.
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5: Hola, soy Keila Castillo. En los próximos segundos te presentamos los hechos más importantes que marcan la agenda de hoy.
6: Les saluda Alexis Ponce.
5: Autoridades refuerzan asistencia a comunidades de Jutiapa tras inundaciones. Instituciones de socorro atendieron a familias afectadas por la tormenta Cristina en Jutiapa. Los municipios de Pasaco y Moyuta son los más vulnerables. Estas áreas tienen acceso al mar, lo que hace más susceptibles sus inundaciones. La Conred trabaja para que la población no quede en desamparo.
6: G7 respalda iniciativa para garantizar tránsito seguro por Hormuz. Los líderes del G7 respaldaron la iniciativa de Francia y el Reino Unido para reforzar la seguridad de buques en el estrecho de Hormuz. Durante la cumbre de Evian, el bloque celebró el acuerdo entre Estados Unidos e Irán y se comprometió a apoyar la verificación del retiro de minas y la reanudación del tráfico marítimo.
5: Guterres alerta que Haití enfrenta la crisis más grave del hemisferio. El secretario general de la ONU advirtió sobre el deterioro humanitario y de seguridad que afecta a millones de haitianos. La violencia de pandillas ha desplazado a 1.500.000 personas. Más de 6 millones necesitan ayuda humanitaria y enfrentan inseguridad alimentaria severa. Antonio Guterres exigió mayor compromiso de la comunidad internacional.
6: Herbie Renard asume dirección técnica de Túnez. La Federación Tunecina destituyó a Sabri Lamouchi tras perder 5-1 ante Suecia en su debut mundialista. Lo reemplazará el estratega francés Herbie Renard, reconocido por dirigir a Marruecos y Arabia Saudita en mundiales. Renard asumirá de inmediato para los decisivos encuentros ante Japón y Países Bajos.
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6: Aprender a pensar en positivo nos lleva a pensar bien de los demás. Pensar bien de los demás. ¿No es eso lo que hace, por ejemplo, una madre con su hijo? Aunque para el resto sea culpable, la madre le ve siempre inocente. Sus defectos no son relevantes e incluso pueden llegar a ser virtudes. Su confianza es total y no es que sea menos objetiva porque una madre conoce mejor que nadie a su hijo. Solo que una madre piensa mejor, piensa bien. Y por cada elemento negativo sobre el hijo que llega a sus oídos, su visión se dilata, se sobrepone y encuentra siempre los elementos positivos. Sabe ver más allá. Ve lo que nadie ve. Cuando pensamos bien de la gente, nos volvemos positivos, nos volvemos mucho más empáticos, nos ponemos en los zapatos de los demás y así hacemos que a nuestro alrededor haya más paz. Ojalá tengamos esa visión positiva de todos.
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2: Hola. Buenos días. ¿Cómo están? Espero que mejor que yo. Acá de este lado, quien les habla, Sergio Roberto, les dice bienvenidos a nuestra nueva transmisión originada desde los estudios de RCN Cabina FM en Globo. Hoy es jueves 18, junio 26. Sean todos bienvenidos. Gracias a Dios por el día, la vida y la salud y por permitirme estar junto a la audiencia de Globo.

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2: Enorme gusto el poderles decir buenos días, mañana estupenda también de un jueves 18 de junio. De este lado quienes habla les recuerda que el día de la semana, llamado jueves, acá en la cabina de Globo es de apapachos. Hay una idea, un sentido de complacerles sin que pidan canciones. Eso es, pensar en su canción que acá y sin duda va a sonar. Sus favoritas, las que les gustan, las que de pronto han dejado de escucharse, están aquí en los jueves de apapachos. Mi nombre es Sergio Roberto, si quieren llamar, saben el contacto, eso es todo. Saludar y reportar desde donde sintonizan. Ocenansky y Céspedes, un beso enorme, un beso grande.

0: Grande, grande, dámelo. Esta es música de Edgar Ozeransky y la compañía, el dúo de Francisco Céspedes, del año, ¿qué? Ya tiene 5 años esta canción. Un beso grande, lo recuerdo cuando lo impulsamos desde esta cabina. Ozeransky venía como una recomendación del programa, ¿sabe cuál? Del de las 7 de la noche de los jueves acá en Globo. Don George me dice, ¿oíste ya este tema? No, le digo, te va a gustar, te la recomiendo. ¡Uf! Bueno, así surge. Hace 5 años de esto, oh my God. Buenos días, audiencia, estamos a 2 minutos o a 1. Son las 4:58, o sea, 2 minutos para la hora.
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4: Con frecuencia recibo gente que me dice, ay padrecito, cuántas iras me da este asunto. Y la verdad es que cuando uno no aprende a dominarse, a veces las iras pueden terminar en acciones un poco violentas o diciendo cosas que hieren de forma grave a los demás. Es importante aprender a contenerse, derivar esa ira. Te doy 3 ideas que te pueden ayudar en este propósito. La primera es la distracción. Cuando te sientas atacado por una ira, intenta dominarla cambiando tu punto de atención a otra cosa y guarda silencio. La segunda es el contraataque. Si notas que la ira ya se ha apoderado de tu corazón, haz cuanto esté en tus manos para recobrar la compostura. Cuenta hasta el 10, reza a un Padre Nuestro, un Ave María, haz lo que sea necesario para parar ese momento. Y la final, la oración. Cuando los apóstoles les sorprende la tormenta en medio del mar, acuden a él porque solo él es capaz de restablecer la paz. Estas 3 ideas te ayudarán a no dejarte dominar por la ira.
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1: A quienes han venido, gracias por el reporte de sintonía, cuando hoy eso es todo. Las peticiones para otro día. Gracias a Brenda Mazariego, Sonia, Andrea, Luis Fernando y Walter Mancio por reportar sintonía.

0: ¿Quién? Como vos, ninguno. Ninguna. 5:08 a.m. a través de la Globo, lo que escuchamos, la versión de Noel Shahis. Buenos días a la audiencia que reporta. Buenos días, mister. Espero haya pasado un feliz día del padre. Bendiciones ya presentes, dice Walter. Luis Fernando, mister. Llegamos a jueves de apapacho. Solo paso a desearles un bendecido día a usted y apreciable familia. Gracias a Luis Fernando. Hola, acá diciendo presente, feliz día del padre, Dios los bendiga, Bárbara de Solís, gracias doña Bárbara. ¿Quién más está por acá? Ah, no, esta es una señora llamada Andrea Chan, quien es la asistente en la producción de Salud Sexual. ¿Cómo están? Buenos días, mister, espero que esté muy bien, esperando su programa de Salud Sexual, a ver con qué nos sorprende hoy. Le mando un abrazo del día del padre, bendiciones, dice Sonia Álvarez. Señora Sonia, muchísimas gracias. Son las 5:09 a.m. en Ciudad de Guatemala, transmite la Globo.
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0: Apareció celular escondido, elefante.

me gusta la canción, me gusta mi horizonte, me gusta mi despertar, me encantan los jueves, los apapachos de este día están acá en el 98.9, todo lo que gusta. Bueno, con tinta con la que se firma.

0: tanto en esta como en la anterior canción, Gilberto Santa Rosa aparece de colaborador. ¿Recuerdan? En la anterior fue con Fonseca, Colección de Recuerdos. Y esta, llamada así,
1: a la pausa santísimo.
0: Ajá, Alex Cuba, Mírame y Gilberto Santa Rosa a través del 98.9 es la Globo. 5:20 en todo el territorio nacional se escucha y disfruta de Los Apapachos de los Jueves.

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grandes temas, lindas canciones, las voces, los ritmos, los géneros, el romance en cada tema. Uf, cuando acaba el placer. Una mañana estupenda en día jueves, los apapachos aquí en Globo a la orden del día.

0: Nada se compara contigo, es Álvaro Torres, una producción del año 1991, hoy en Los Apapachos, que están dejándose sentir.
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0: Audiencia, buenos días. Bienvenidos a este espacio de cada semana. Los jueves a las 5:30 de la mañana. FM Globo y un servidor junto a Jorge de León y Andrea Jan presentan a ustedes Salud Sexual, que es vital. El contenido que a continuación compartiremos con ustedes puede ocasionar molestia en algunos oídos adultos o menores. Por favor, tomen la discreción de escucharlo o no. Vamos a hablar de sexo durante los próximos 40 minutos. En nuestra habitual charla de los jueves vamos a empezar mañana de hoy, ¿qué fecha? 18 ya. Mañana del 18, y recordaremos lo que la semana anterior conversamos en el segmento de salud sexual. Y el primero de ellos trató acerca de tres potenciadores naturales de la libido para mujeres mayores de 50 años, que estas restauran el deseo. Sí, el deseo se ha atenuado en la mediana edad. No se preocupen, están lejos de estar solas y lejos de estar fuera de las opciones. Los cambios en los niveles hormonales que llegan con la premenopausia y la menopausia pueden interrumpir silenciosamente su deseo sexual. Pero según el médico de medicina integrativa Taz Bhatia, fundador del Centro de Salud de Holística y autor de Hormone Shift, hay potenciadores naturales de la libido para mujeres mayores de 50 años que pueden ayudar a apoyar el deseo. La clave, explica, es trabajar con su cuerpo cambiante, apoyando la circulación, calmando el estrés y nutriendo los sistemas que alimentan el deseo. A continuación, se describen tres estrategias naturales comunes que vale la pena discutir con su médico, además de porque es importante buscar ayuda médica si su baja libido es que una chispa se está atendiendo.

Una vida sexual saludable es más de lo que solo puede mantenerse conectado con su pareja. Puede ofrecer beneficios reales y tangibles para la salud, desde menos estrés hasta mayor longevidad. Para algunas mujeres, los enfoques de estilo de vida marcan una diferencia significativa. Para otras, el bajo deseo puede tener un componente médico que vale la pena explorar con un proveedor de atención médica. ¿Listo para darle a su salud sexual un poco de cariño? Es una pregunta. Explore estos potenciadores naturales de la libido y sepa que si los cambios en el estilo de vida no son suficientes, las opciones médicas merecen una conversación con su médico. Espolvoreé canela. Imagínese. Esa especie acogedora en la vena matutina puede hacer más que levantarte el impulso y las ganas. La canela se ha utilizado durante mucho tiempo en los remedios tradicionales para apoyar la vitalidad sexual y la investigación moderna se está poniendo al día. Un estudio encontró que una dosis diaria de canela mejoró la lubricación vaginal y la satisfacción sexual general en mujeres posmenopáusicas. La razón se debe a que fluye la sangre. La caída del estrógeno puede constreñir los vasos sanguíneos en el tejido vaginal y los antioxidantes de canela mejoran la circulación. Esto lo dijo el doctor Batía y explica. Recomienda apuntar a una cucharadita de canela de buena calidad al día. Mézclelo en café, en el yogur o un batido. Empolvoree sobre las tostadas y manzanas para ayudar a aumentar su libido con el tiempo. Pruebe la respiración abdominal. Estos son ejercicios, sin duda. El estrés es uno de los asesinos de la libido más subestimados y tiende a subir el estrógeno. El doctor Batía explica el resultado. Un sistema nervioso que está atascado en modo ir cuando necesita estar en modo de descansar y conectarse para que el deseo aflore. Ella recomienda un simple ejercicio de respiración abdominal que funciona como un potenciador natural de la libido para las mujeres. Y para probarlo, escuche, acuéstese e inhale por la nariz hasta una cuenta de cuatro. Espere por algunos instantes, exhale lentamente por la boca durante una cuenta de seis. Esto lo puede repetir unas 10 veces al día. Acostarse, contener la respiración y soltarlo lentamente. Repetirlo 10 veces. Cuando 64 mujeres posmenopáusicas practicaron un ejercicio similar para reducir el estrés durante 12 semanas, mostraron una mejora significativa en las puntuaciones de la función sexual. Esto lo dijo el doctor. Notas de Batía. El estrés de la calma pone en un estado más favorable a la mujer para el deseo y la excitación. La mejor parte, ¿cuál sería? La respiración abdominal toma menos de 2 minutos e incluso puede hacerse en la cama antes de dormir o a primera hora de la mañana. Considere la raíz de maca. Nativa de las grandes altitudes de los Andes peruanos, la maca es un tubérculo que ha sido apreciado durante siglos por sus efectos sobre la resistencia, el estado de ánimo y la salud reproductiva. Contiene compuestos únicos que aumentan la resistencia, el estado de ánimo y la salud reproductiva, sostiene el especialista. Varios compuestos únicos que aumentan la resistencia, el estado de ánimo y la salud reproductiva, sostiene el especialista. Repito, varios estudios han encontrado que la maca puede mejorar significativamente la función sexual en mujeres posmenopáusicas. En un hallazgo notable, una dosis diaria de 3 gramos ayudó a aliviar los problemas de libido relacionados con el uso de antidepresivos. Una queja común entre las mujeres en la mediana edad, la maca está ampliamente disponible como polvo con un

0: un sabor suave, malteado y ligeramente a nuez. Agregue una cucharada de batidos a la avena, al yogur o incluso chocolate para obtener los beneficios que aumentan la libido. Hay que mezclarlo. Existen otras alternativas naturales como las siguientes: el ginseng, especialmente el rojo, conocido por mejorar el flujo sanguíneo, combatir la fatiga y aumentar la libido femenina, particularmente en mujeres durante o después de la menopausia. Otra, L-arginina, un aminoácido que favorece la producción de óxido nítrico, el cual dilata los vasos sanguíneos y mejora la sensibilidad y la respuesta fisiológica. El ginkgo biloba y tribulus terrestris, hierbas utilizadas tradicionalmente para promover la circulación y estimular el interés sexual. No subestime la base del buen autocuidado: comer bien, mantenerse activa, dedicar tiempo para relajarse. De verdad, esto influye. Esto marca la diferencia en su vida sexual. Cuando se practica un buen autocuidado, el deseo a menudo sigue de forma natural, dijo el doctor Batía. Dicho esto, las estrategias naturales no son la única opción y no tiene que soportar el bajo deseo. Siempre vale la pena hablar con su médico si tiene una libido baja. Para muchas mujeres, la baja libido está relacionada con una condición diagnosticable llamada trastorno del deseo sexual hipoactivo. Una conversación franca con su médico puede ayudarle a entender todas las opciones y encontrar el camino adecuado para cada uno, especialmente para usted. Audiencia, de inmediato recordamos el segundo de los temas y este estuvo relacionado con cinco razones por las que deberías tener sexo con la luz encendida. Tener sexo con la luz encendida o apagada es una cuestión que va más allá de la simple activación o no de una llave de luz. La autoestima, la confianza, la complicidad o los prejuicios juegan un papel más que importante a la hora de tomar la decisión de encendido o apagado. En ocasiones, las luces apagadas invitan a un clima íntimo que puede propiciar una conexión más misteriosa y apasionante para tener sexo, pero no siempre es así. La luz proporciona una imagen nítida de la pareja que favorece la excitación y ayuda a la estimulación sensorial de todo el cuerpo. Según la sexóloga Mar Márquez, hay que dejar de ver la luz como una enemiga para verla como un elemento decorativo que nos ayuda a potenciar nuestras fortalezas físicas y a generar un clima más estético. Se trata de buscar una iluminación con la que nos gustemos y gustamos. Sí, gustarnos y gustar. Las luces tenues, como las de una lámpara tapada o unas velas, pueden ser una buena herramienta para empezar a tener relaciones íntimas con más claridad, pues definen el contorno de las pieles, las miradas y los gestos, y ocultan aquellas partes que aún no se quieren revelar. Además, con la luz, las posturas sexuales juegan un papel más importante a la hora de seducir. Sentirse seguro, sexy y sensual ayudará a eliminar las barreras de la vergüenza o los complejos y disfrutar más de la experiencia sexual. En este sentido, la ropa interior erótica, ciertos bailes, movimientos sensuales o la magia que ofrecen los espejos pasan a intervenir de forma directa en la relación íntima de la pareja y en aumentar el clímax. Uno de los principales motivos por los que se tiene sexo a obscuras es la causa o a causa de los complejos físicos. Según la psicóloga Debbie Herbenick, es imprescindible olvidarse de los estereotipos. Constantemente vemos cuerpos perfectos en la televisión, en el cine, las revistas, en el porno, pero la realidad es otra. Hay que potenciar las cosas positivas que caracterizan a cada persona y resaltar estos atributos. ¿Por qué encendida? La excitación aumenta al poder ver claramente y en detalle a la pareja y observar la situación sexual, posturas o gestos. También se puede disfrutar al verse a uno mismo en el acto a través de un espejo, por ejemplo. El placer también entra por la mirada. El poder observar, coquetear, seducir a la pareja eleva la excitación. En ocasiones, las luces apagadas invitan a un clima íntimo que puede propiciar una conexión más misteriosa y apasionante a la hora de tener sexo. Pero no siempre es así. Aquí, algunos consejos. Empezar con luces tenues. Se trata de buscar una iluminación con la que gustarnos y gustar. Las luces tenues con las que una lámpara tapada o las velas pueden ser una buena herramienta para empezar a tener relaciones íntimas con más claridad. Estas definen el contorno de las pieles, las miradas y los gestos y ocultan aquellas partes que aún no se quieren revelar. No imponer la elección al compañero. No. Hagamos esto, no. ¿Qué te parece? Esa es la alternativa. El diálogo es básico para que puedan tomar decisiones consensuadas. Por tanto, los dos son parte activa de las relaciones sexuales y necesitan libertad para actuar. Acompañar frente a los obstáculos. Unos pueden tener ciertos miedos o vergüenza que los bloqueen con la luz encendida. Tener paciencia y planificar un camino lento para avanzar es la confianza en el derrocamiento de los tabúes e imprescindible. Esto es imprescindible. Evitar expresiones burlescas o comentarios sobre defectos del otro. Saber qué decir y qué callar en esos momentos marca la diferencia. Además, una crítica o una broma fuera de lugar puede ocasionar que todo termine en un desastre emocional. Hay ventajas, escuche. Se puede disfrutar de todos los estímulos visuales que están en juego en el sexo. El movimiento de los cuerpos, los contornos y las miradas aumentan la excitación. Mayor relevancia a otros elementos complementarios como la ropa interior erótica, un pequeño espectáculo sensual y los espejos son mágicos. Estas cosas crean en la relación de pareja un sentido de complicidad y éxtasis que no podría hacerse con la luz apagada. Observar los gestos de placer del compañero en el clímax es la mayor satisfacción que se puede percibir. La autoestima aumenta al reconocer que le genera una pasión a su amante. Obliga a ser creativo. En la obscuridad, sorprender al otro es más fácil porque no es capaz de predecir si lo va a acariciar, besar o morder, ni tampoco la intensidad con lo que lo va a hacer. La luz fuerza a impresionar de otra manera porque la pareja es capaz de anticipar de forma más precisa las intenciones. Es por eso que se deben recurrir a otros trucos como bailes sensuales o movimientos más espontáneos. Invita a prácticas más extremas. Un juego muy excitante es verse a uno mismo mientras tiene relaciones íntimas, pero no siempre se tiene el coraje de grabarse para verlo luego. Con la luz prendida se abre una posibilidad porque solo son necesarios un par de espejos para observarse. También sirve de guía para saber qué le gusta y qué no a la otra persona con más precisión. Depende de algo más certero, de los suspiros o los gestos. Ahora, cuando faltan 11 para las 6, hablaremos del primero de los temas de este jueves y conversaremos acerca de el sexo no falla por falta de deseo, sino por exceso de expectativas. Durante años nos hemos acostumbrado a hablar de sexo como si fuera un territorio conquistado, más visible, más presente, más libre que nunca. Sin embargo, cuando se baja del discurso a la experiencia real, la sensación es otra muy distinta. El estudio Quererse Hoy, encargado por GQ y publicado en el número de febrero de la revista, muestra que el sexo sigue ocupando un lugar central en nuestras vidas, pero también que está atravesando por dudas, inseguridades y una presión constante por estar a la altura de lo que se espera de nosotros. Lejos del tópico de una generación desinhibida y cómoda con su intimidad, los datos dibujan un escenario mucho más complejo. Adultos que desean, practican sexo y hablan de él, sí, pero que lo hacen desde aprendizajes incompletos, referencias dispersas y una constante sensación de estar rindiendo examen. El sexo se ha convertido en un espacio donde se pone en juego algo más que el placer. Cuando el estudio pregunta dónde se ha aprendido principalmente sobre sexo, las respuestas trazan un mapa revelador. La mayoría señala a las parejas, los amigos, el internet y, en una proporción significativa, la pornografía. La educación formal aparece, pero no como eje central. La familia todavía menos. Esto significa algo muy concreto. El sexo se ha aprendido por acumulación de experiencias, no por comprensión profunda. Hemos aprendido a desear a base de ensayo y error, comparándonos con otros, interpretando silencios y ajustando expectativas sobre la marcha. No ha habido un espacio claro para integrar deseo, límites, consentimiento y frustración sin culpa. El resultado no es ignorancia, sino inseguridad estructural. Dentro de ese aprendizaje informal, la pornografía ocupa un lugar clave. 2 de cada 3 personas que la consumen reconocen que ha influido en mayor o menor medida en sus expectativas o experiencias sexuales. El estudio no moraliza este dato, pero sí deja claro su impacto. Cuando el porno se convierte en una de las principales fuentes de referencia, lo hace sin conversación adulta que lo contextualice. No se trata tanto de imitar lo que se ve, sino de interiorizar una idea del sexo como experiencia constante, intensa, siempre disponible y orientada al rendimiento. El deseo deja de ser algo que aparece y desaparece para convertirse en una exigencia permanente, y cuando el cuerpo no responde a ese ideal, aparece la sensación de estar follando. El estudio muestra que el sexo sigue siendo importante en la pareja. Más de la mitad lo considera imprescindible, pero no como un comportamiento aislado. El sexo hoy funciona como prueba emocional. Si hay sexo, la relación va bien. Si no lo hay, algo grave está pasando. El placer deja de ser el centro, lo ocupa la confirmación. Esta carga simbólica convierte la intimidad en un terreno delicado. El sexo ya no es solo un encuentro, sino una forma de comprobar que seguimos siendo deseables, que la pareja sigue funcionando y que no estamos perdiendo algo esencial. Cuando el sexo carga con todas esas funciones, el margen para el error desaparece, con él la espontaneidad. El sexting aparece en el estudio como una práctica ampliamente normalizada. Casi la mitad de la población ha iniciado alguna vez este tipo de conversaciones. No es marginal ni anecdótico. Forma parte del paisaje afectivo actual. Para los datos, revelan algo más incómodo. Una parte relevante de las personas asume el consentimiento a partir de la respuesta positiva del otro sin haberlo hablado explícitamente. Sexting. No se trata de mala fe, sino de aprendizaje incompleto. Hemos aprendido a movernos en zonas grises donde el deseo se interpreta más de lo que se verbaliza. En un contexto donde la vivienda y el espacio propio son un problema. Como ya mostraba el primer artículo de esta serie, el sexting funciona muchas veces como sustituto de una intimidad que no siempre puede darse en el plano físico. El deseo se digitaliza, se negocia en fragmentos y se sostiene sobre interpretaciones frágiles. El estudio muestra que la mayoría afirma preocuparse por el consentimiento, pero no siempre sabe cómo gestionarlo sin romper la tensión o la fluidez del momento. Falta lenguaje, falta costumbre y falta un marco emocional donde el consentimiento explícito no se viva como una interrupción, sino como parte natural del deseo compartido. Aquí aparece una de las grandes contradicciones del sexo contemporáneo. Hablamos más que nunca de consentimiento, pero no siempre sabemos practicarlo con naturalidad. Y esa incomodidad genera silencios, malentendidos y experiencias que no se nombran del todo, pero que dejan huella. Uno de los hallazgos más importantes del estudio es que el cansancio sexual no suele tener que ver con la falta de atracción, sino con el agotamiento emocional. Jornadas largas, precariedad laboral, viviendas compartidas, falta de intimidad real y una sensación constante de estar gestionando problemas reducen el espacio mental necesario para el deseo. El sexo, en este contexto, deja de ser refugio y se convierte en una tarea más, algo que hay que cuidar, activar, sostener, y cuando el deseo se convierte en obligación, lo que aparece no es placer, sino la culpa. No porque falten ganas, sino que faltan porque sobran expectativas. Quererse hoy no dibuja una sociedad menos sexual, sino una sociedad más exigente con su vida sexual. Queremos sexo, sí, pero también queremos que ese sexo confirme que todo va bien. La pareja, la identidad, el proyecto vital. El sexo se convierte en un lugar donde se condensan demasiadas cosas a la vez. Cuando el deseo tiene que sostenerlo todo, inevitablemente se resiente no por la debilidad, sino por sobrecarga. La gran conclusión de este bloque del estudio es que seguimos aprendiendo a desear en la edad adulta, muchas veces sin herramientas suficientes y en condiciones poco favorables. El sexo no fracasa porque haya cambiado el deseo, sino porque hemos heredado expectativas enormes sin una educación emocional que la sostenga. Quererse hoy no habla de una generación incapaz de intimidad. Habla de una generación que desea intensamente, pero que lo que hace bajo presión, bajo una presión constante para hacerlo bien. Al final, el problema no es que no sepamos desear, es que aprendimos a hacerlo sin mapa y ahora intentamos orientarnos mientras caminamos. ¿Me permiten? Haremos una breve pausa. Ya regresa Salud Sexual.
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2: Estamos ya en la hora 6:02. Vamos a la segunda parte y final de este espacio en donde los jueves Globo presenta Salud Sexual es Vital. Gracias por continuar con el segundo de nuestros temas y tiene que ver con, escuche usted, los chips sexuales. A ver, aprendemos un poco con este tema. Aprendamos. Se conoce como el chip de Peugeot sexual de la juventud o de la felicidad. Lo primero porque es un tratamiento que se basa en la implantación de unos diminutos gránulos bajo la piel que liberan hormonas. Y segundo, porque quienes lo llevan mejoran el apetito sexual, la vitalidad y varias afecciones más. En cierto modo, rejuvenecen. ¡Ay, Dios quiero! En el ámbito médico, el Peugeot o chip sexual supone una alternativa a las pastillas, geles y parches de lo que se conoce como terapia de reemplazo hormonal biodéntica. El último término se encuentra la diferencia. Como indica la palabra, se trata de hormonas naturales provenientes de plantas que son biológica y químicamente idénticas a las que producimos nosotros. La terapia de reemplazo hormonal de manera sintética se demonizó mucho en su momento. Los biodénticas o las biodénticas son más seguras porque son naturales, señaló la doctora Montiel. Estos gránulos o cápsulas que contienen una macroconcentración de hormona y son de un tamaño aproximado de un grano de arroz, liberan la hormona escogida de manera sostenida, lineal, de forma similar a cómo trabajan el ovario y el testículo, detallan los expertos. Una vez implantado, el suministro de hormona dura entre 3.5 y 5 meses. En ese tiempo se disuelve y se reabsorbe y para continuar con el tratamiento debe implantarse otro de nuevo. El Peugeot se implanta de forma subcutánea en una zona donde haya grasa. Es un procedimiento de microcirugía en la que se realiza una incisión de 0.4 milímetros y dura menos de 10 minutos, explicó Montiel. El tratamiento con Peugeot dentro de la terapia de reemplazo hormonal biodéntica estimula la energía corporal, da más vitalidad, ayuda a controlar el peso porque ayuda a redistribuir lo que es la grasa corporal. Esto puede mejorar también el sueño, la memoria y concentración. Elimina síntomas de menopausia, aumenta la masa muscular, combate la osteoporosis y otras enfermedades crónicas como la hipertensión arterial y mejora el metabolismo de los lípidos, enumera como beneficios el doctor Montiel. Pero adicional a esta llamada terapia de reemplazo hormonal bioidéntica, están los Peugeots de testosterona que no son naturales sino sintéticos y que pueden ser usados por hombres y mujeres con los siguientes beneficios. Escuchemos. Mejora el deseo sexual. La testosterona está relacionada con la lubricación vaginal, el deseo sexual, la capacidad orgásmica y la libido, por lo que la terapia con esta hormona contribuye a una vida sexual más plena. Aumenta los niveles de energía. La poca testosterona se asocia con el agotamiento o cansancio. La testosterona ayuda a mantener la fuerza y la tonicidad muscular para realizar actividades físicas o cotidianas. Regula también los cambios del estado de ánimo. Una de las funciones de la testosterona es equilibrar el estado emocional en hombres y mujeres. Sudoración y bochornos ayuda a la sudoración, a predominio nocturno y bochornos. Problemas para dormir. Los trastornos del sueño o falta de sueño profundo están relacionados con la baja testosterona en el organismo, por lo que la terapia de reemplazo hormonal puede ayudar a regular el sueño. ¿Qué efectos secundarios puede producir? Dolor leve en los senos, aparición de vellos, dolor, enrojecimiento, moretones, sangrado o endurecimiento en el lugar de la inyección. ¿Cuáles son los riesgos? Como todo medicamento, el uso de este debe ser valorado en comparación de los beneficios y riesgos si es que el paciente no tiene un cuadro de hipogonalismo. Puede que le genere algunos riesgos que alteren su sistema hormonal. Por ejemplo, cuando los hombres tienen problemas en la próstata, no pueden utilizar este dispositivo porque puede empeorar la situación, señaló el endocrinólogo Víctor Berrocal. Si bien algunos lugares, en algunos sitios, lo ofrecen como un chip sexual o método antiedad y puede que tenga una coherencia, no necesariamente significa que esté aprobado por todas las sociedades médicas existentes o que cualquier persona pueda utilizar el dispositivo, ya que hay que recordar que va a liberar hormonas de manera permanente en el cuerpo. ¿Quiénes pueden usar estos dispositivos? Pregunto. Usualmente se indica el PEGET para mujeres que aún no le ha llegado la menopausia y a los hombres mayores de 30 años que presentan un desbalance hormonal. Si la mujer ya se encuentra en el climaterio, se puede indicar estrógeno y testosterona como parte de la terapia de reemplazo hormonal, aseveró el especialista. Sin embargo, para que cada persona se le recomiende el dispositivo hormonal, primero debe ser evaluado de manera individual. El paciente tiene que pasar por exámenes previos para conocer el nivel hormonal en su organismo. Cada PEGET se elabora de forma personalizada, teniendo en cuenta los niveles de estrógeno y testosterona de cada paciente. También es importante la supervisión regular a fin de prevenir efectos adversos, mencionaba la doctora Dionisio. ¿Quiénes no pueden usarlo? ¿Quiénes no deberían usarlo? Las mujeres embarazadas ni en época de lactancia, mujeres que desean tener hijos o que hayan tenido recientemente, personas con ovarios poliquísticos recientes, pacientes con cáncer de mama o trombosis venosa profunda. También Camacho recalca que este no es un tratamiento ni para perder peso, ni para tratar la migraña, ni para hacerse más fuerte. Sin embargo, de forma indirecta pueden conseguir esos beneficios. En mujeres con la menopausia, según la experiencia de esta especialista, a los 15 días empiezan a disminuir los sofocos y los sudores nocturnos y al cabo de 2 meses ya desaparecen. ¿En qué personas está indicado el chip sexual y cuáles no? El tratamiento está indicado en personas con déficit de testosterona y o estrógenos, es decir, con menopausia y andropausia, y para deportistas de alto rendimiento que han abusado de ciertos suplementos. No está indicado en personas con cáncer ni en embarazadas y tampoco en hombres con algún tipo de patología prostática. Si usted, amigo, amiga, oyentes de la radio, desean compartir su opinión sobre los temas tratados esta mañana, acá estaremos anuentes y encantados de recibirla y decide, así lo desean, comentarla. Este contenido solo tiene fines informativos para obtener asesoramiento diagnósticos. Porfa, consulte a un profesional. Oyentes, audiencia, hemos llegado al final de nuestro segmento de Salud Sexual es Vital. La información sobre los temas que hoy hemos conversado con ustedes, si les interesa, me lo dicen, se los comparto. 6:11 p.m.
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3: Si pensamos en el tiempo como un gran tesoro, podemos convertirnos en orfebres del instante. Eso quiere decir que cada instante intentamos adornar nuestro paso por la vida con las joyas de la donación. Eso es la solidaridad, la disponibilidad, la paciencia, la convivencia, la sociabilidad, la generosidad, la cordialidad, la simpatía, la amabilidad. Así transformamos todo lo que hacemos en joyas preciosas y además permite intuir la superación de la muerte. Afirma un filósofo español que se llama Julián Marías que aunque fallezca a la persona amada, no podemos concebirla como no existente porque sigue existiendo dentro de nuestro proyecto de viviente y permanece como una realidad. Ojalá puedan decir estas cosas cuando muramos cada uno de nosotros. Porque nos dimos, fuimos orfebres del instante, entregando joyas a todos los que nos rodean.
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Cristian Castro, azul, cuando son ya las 6 de la mañana con 26 minutos, desde Ciudad de Guatemala transmitimos en 98.9 de su dial FM y a través del internet en la aplicación RCN Guatemala. Todos son bienvenidos quienes están llegando a reportar sintonía. Ya llegó Juan Emilio arriba de Sunchi. ¿Está compartiendo algo? Ahí está, ve. Con el mero patrón desde Sunchi y en compañía de mi viejo Emilio Rosario Hernández. Un abrazo a todos los papás. Tatas, pues, saludos, que hayan celebrado, festejado este 17 como el Día del Padre. 6:27 minutos. 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

0: de los invitados que son siempre bienvenidos en la programación. Julio Iglesias, una producción del año 1988, parece que fue ayer, 88. ¿Qué hacíamos nosotros a los finales de los 80s? Ay, Dios, pues tarareábamos estas canciones. Alguna vez la compartimos, la dedicamos y hoy solo la recordamos. Dios santo, hermosa mañana para todos. Son las 6:32.
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Ya me voy, es Kenny García aquí en La Globo. Mañana estupenda de jueves, acá la especialidad del día es apapacharlos, consentirlos con su música sin pedirla. Estamos en la hora 6:37 minutos. Hablando de mundiales.

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consentidas. Super consentidas. Mi persona favorita, Noches de Soul, continúa. Bonita, bonita, bonita. Este es el poeta callejero. Desde Globo, 14 minutos para la hora 7.

Demasiada personalidad. Ya, ya, ya. Gracias. Me hace sentir very good. Tiene mucha actitud. Yo lo pongo pensando en la bonita, bonita, bonita. Dios mío. Cosa tan buena que se comparte acá en la Globo. En mañana de apapachos, en mañana de jueves, cuando solo 10 nos separan de la hora 7. No los veo, los imagino. Mucho tráfico en la casita, en el gimnasio. ¿Qué hace la gente de Globo? Porque a mí me gusta.

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Dos, o sea, uno más uno. Ahí está, Maluma y Kenny García, aquí en La Globo, cuando superamos ya 35 minutos de la hora. Es mañana de apapachos, ahí les encargo, en tanto puedan sonreír, no se midan, háganlo, ¿sí? Consiéntanse, apapáchense, es jueves, la música les va a hacer sentir mejor. 8 menos 25 minutos.

0: en versión de Calamaro, ubicados en el año 97, Flaca. Únicamente 20 minutos para la hora 8.
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6: Se llama Lola y tiene historia, aunque más que historia, sea un poema.

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0: Grandes temas, son lindas canciones y las voces que decir. Pantoja con Hazme Tuya Una Vez Más. Felicidades, un estupendo jueves. Los apapachos están allí a la orden del día. Consiéntase, hoy se vale decirle al espejo con un guiño: te quiero. Guiños de ojos que dicen tanto, ¿cierto? Mañana en jueves, sí, y 10 minutos nos separan de las 8 horas. Rocío,
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0: Durcal en Globo.

Rocío, como tu mujer, a través de la Globo Música para acompañarles en la actividad que realizan previo a su ingreso. Hay quienes aún están esperando que dé las 8 para que marcar su ingreso en el trabajo. Y aquellos que se quedan dormidos en el parqueo. Arqueos que se bajan del parqueo y tanque hora y media antes de la hora de ingreso. Porque salieron de casita antes, porque querían evitar el tráfico, porque ya se acostumbraron. Porque la hacen de bus, la hacen de Uber, tienen que ir a dejar gente aquí, recoger chicos, llevar niños al cole, etcétera. Pero bueno, el día es que la actividad ya es normal, son 5 minutos los que nos separan de la hora 8. Esta es la señal de Globo y quien les habla, Sergio Roberto, deseándoles un estupendo día jueves.

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0: Confirmado, ¿no? Un cordial saludo. Mañana de jueves, feliz jueves de apapacho, dice. La música sí apapacha, me hace tanto bien. Le envío uno a usted, Dios le bendiga. Pero no me firman, ¿quién sería? Bueno, gracias por escribir y escuchar Globo. Zona 16 está Doña Margarita a volumen moderado porque ya la regañaron, dice. Bendecido día, Sergio. Feliz día del Padre, que Dios le bendiga siempre. Gracias por este día de apapachos, que tenga una excelente mañana. Hortensia firma la nota. Gracias, Hortensia, aprecio que estén cerquita al 98.9. Es FM Globo de RCN. Bauté y Sánchez.
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2: Este es el tiempo correcto. 9 supera las 8 horas en Guatemala.
3: Dímelo.
2: Dímelo. Enrique Iglesias.

Cuando menos lo esperaba, ese DJ puso una de bachata. ¿Y qué crees? Con esos pasos que están de moda, dice la canción. Juan Luis Guerra, a través del 98.9. Bueno, mañana, hoy día 18, ¿cierto? ¿Saben qué se conmemora, entre otras? El Día Internacional del Sushi. Hoy, 18 de junio, también se celebra, ¿qué cree? El Día Internacional del Pikiniki, del picnic. ¿Recuerda usted cuándo fue la última vez que hizo un picnic? Ajá, aquello de ir a comer a aquellas arboledas, sentaditos en la corteza de la gramita, así. Oh my gosh, no, hombre, no, pero para aquellos entonces, ¿cuál tu botellita de vino? No, no, no, era el almuerzo que se hacía, que muchas veces eran incluso panes con algo, ¿cierto? Habría cosas que se pocas que se servían en plato, y el pikiniki se daba con toda la pandilla, la familia, unos jugando pelota, haciendo el frisbee, y cuánta cosa que al aire libre en la naturaleza se celebra, aprecia y se hace. El Día Internacional del Picnic, entonces del picnic, como el Día Internacional también del Sushi, entre otras. El Día Mundial contra la Incineración también es el día de hoy. El Día del Cáncer de Riñón. Ah, fíjese. Hoy es el Día de la Gastronomía Sostenible, Día Internacional para contrarrestar el discurso de odio también. Vea, quiere generar un motivo para celebrar. Ay, es el día para sonreír entonces. Porque esta vida es bonita.

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Es que no parece. Es una diosa, Kurt, acá en la Globo. Estupendo día. Mañana de jueves, Globo les acompaña y quien les habla, Sergio Roberto, deseándoles lo mejor. 8:25. Tenemos más para compartir. Hay una canción que es sello del Mister.

Eres mi vitamina, lo he escuchado, música de Valerie Luanca, la Super Consens en la Globo. Son las 8:29.

de los que siempre uno espera escuchar y sin buscarlas, ahí están sonando a través de Globo, Ricardo Arjona, Duele Verte. Audiencia, qué bueno saber que están con nosotros. Les enviamos un fuerte abrazo para quienes son papás, abuelos y demás. Felicidades que ayer se hayan sido consentidos y celebrados. Así que todavía cabe un día después decirles feliz Día del Padre a los oyentes de la Globo.

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esto es del año 26. Bruno Mars acá en la program ya para decirles adiós, pero sonriendo. Sí, seguro. Peligro de muerte, dice. Mañana de jueves, 8 para las 9. Sergio les dice gracias por la sintonía.

La mujer perfecta. En Globo Sergio dice gracias. Será hasta mañana, si Diosito.

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0: Hola, hola, hola. Buenos días a todo mundo en esta mañana aquí en la Globo. Hola, ahora sí.
1: ¿Ahora sí?
0: Sí, ya
1: buenos días, buenos días. ¿Cómo amanecieron? ¿Qué tal, don Fer? ¿Cómo está?
0: Pues muy bien.
1: Qué alegre, mire, llegamos a un jueves ya, rascándole la pancita al viernes.
0: Tú le rascas la pancita y yo me deslizo en el tobogán en rumbo hacia el viernes.
1: Jueves de paches, don Fer.
0: Jueves de paches
1: pache
0: también.
1: Pache lo que pache, déjate apapachar. Porque hoy llegamos nuestra musiquita de los 2000.
0: Por supuesto. Vamos a ver toda esa música en los 26 años, para que lo escuche así bonito y se va a dar cuenta. Hombre, todavía de los 2000.
1: ¿Sí?
0: Van a decir, esa ya es de los 90 o esa ya es de los tiempos de mi mamá.
1: Y no, son 26 años.
0: Son de estos 26 años de los 2000, es como Amor del Bueno.
1: ¿Cómo cuánto
0: es? Es de esa 26. Primera tanda de los 2000. Sí. 2000, 2004, Amor del Bueno.
1: Amor del Bueno, de Rey.
0: Pues así pasa el tiempo y bueno, aquí lo sentimos y lo compartimos.
1: Así es, bienvenidos. Bienvenido, don Fer.
0: Bienvenida, Ingrid, al turno de la alegría.

0: Pues entonces, hablando nuevamente de los años, pues vamos a ponerle nuevos clásicos, porque en un momento, en unos años más, así es, de los nuevos clásicos, sí, de esos son, del tiempo de mi mamá, hacia la gran.
1: Así es, así merito, así.
0: ¿Verdad?
1: Así hace Nicky.
0: Así, te dijo Nicky también.
1: Por ejemplo, la de Fanny Lu.
0: ¿Son de tu tiempo, mami?
1: La de Fanny Lu, de celos.
0: Ajá.
1: Que es un tema relativamente nuevo, ella la escuchaba de bebé. Y ahora tiene 18 años, entonces me dice, esa canción de mi niñez, y yo así, ¿what?
0: ¿Y cuántos años tiene ya Nicky?
1: 18.
0: 18
1: y años. La cantaba cuando estaba bebé.
0: Sí, pues.
1: Y no decía celos, sino ceses. Ceses.
0: Okay. Pero okay, bueno. Entonces, hablando de todo un poquito y la cabina del tiempo,
1: sí.
0: Pues se va a tratar de todo esto, todos esos recuerdos. Timbiriche, Menudo. En los 80, ¿quiénes me puedes mencionar?
1: ¿De los 80?
0: Sí.
1: ¿De música para cantar o
0: música
1: para...?
0: Juvenil y algunas que son boom.
1: Sí, Timbiriche, Thalía, Luis Miguel, podríamos. Cristian Castro tiene algunas. Yuri tiene otras que son rompecorazones.
0: Ok.
1: Por ejemplo, también Lucero tiene canciones rompevenas.
0: Ok, no, Rocío, pero más Durcal. Alegre. Más alegre, digamos, como Las Flans.
1: Las Flans, que Las Flans no fueron
0: también,
1: tan
0: de
1: rollo.
0: No, no fue tanto rollo.
1: No, yo.
0: Pero Bazar, No Controles y todo.
1: Sí, bien. Las escuché, pero
0: no
1: por mi mamá.
0: No querías que te controlaran, entonces.
1: Chaval, no me gustaban las pobres fans, pobrecitas. Me gustaba más Pandora, por ejemplo.
0: ¿Y los 90? Ese es tu mero.
1: Los 90 sí escuché mucha música de los 90, pero escuchaba más en inglés.
0: Ah, ok.
1: Por ejemplo, era Britney Spears, NSYNC.
0: Ah, no.
1: Ajá.
0: Ok, entonces sí, hay que ponerle todo eso.
1: Es buenísimo.
0: En la cabina del tiempo.
1: Claro, la gente se lo disfruta.
0: Y con este DJ, pues sorpresa, ¿no? Todavía no les voy a decir nada, Pero, luego pasamos a los 90, y en los 90 hay mucho. ¿Qué hay ahí, Fanny Lu?
1: Disacados. Era un Vicky. Ah,
0: okay,
1: por ejemplo, está Magneto.
0: Magneto.
1: Están, por ejemplo,
0: Los Hombres G.
1: Los Hombres G también. Okay. De hecho, Los Hombres G tienen algunas
0: los
1: de los 80.
0: Enanitos Verdes.
1: Enanitos Verdes, Vilma Palma de Vampiro.
0: Vilma Palma.
1: OV7,
0: Cabá. O sea que sí, esa cabina del tiempo.
1: Feido, Fey fue mi primer concierto.
0: Fey.
1: Y después fui a ver a la Shakirria.
0: Ok.
1: Cuando era la Plaza de Toros.
0: Ok, y todo. Por ahí está Ricky Martin también, o ya es de los 2000.
1: Ricky Martin. Tan
0: sí,
1: guapo,
0: ¿verdad?
1: Que eran aquel.
0: Bueno, y los 90. Bueno, esto pareciera que fuera 90, sí, no es 90.
1: Es 2000.
0: 2000.
1: Claro.
0: Pues desde todo lo que mencionamos hasta Fanny Lu, Fonseca. ¿Qué hay en los 2000? Alegre.
1: Joy Montana.
0: Ricky Martin, Joy Montana.
1: Romeo Santos, Don
0: Romeo
1: Fer.
0: Santos. Pues eso es una cabina del tiempo que estamos metiéndole esta memoria para que usted también se emocione y podamos despertar emociones juntos en la cabina del tiempo.
1: Me encanta la idea, así de que bueno, ustedes empiecen a prepararse para disfrutar de esta noche. Noche va a ser, ¿verdad?
0: Sí, es tarde, noche.
1: Va a estar buenísimo.
0: Volvemos a los viernes, regularmente los eventos son del viernes.
1: Qué lindo.
0: Pero eventualmente hay un sabadito alegre, hay
1: claro.
0: Un marimba o XY.
1: O algún día de la madre,
0: pero,
1: del
0: bueno,
1: padre.
0: Es viernes 10 de julio. Es el día de la cabina del tiempo, cuando usted tiene que llegar preparada, preparados para viajar. Vengan con su maletita.
1: Mire, que
0: porque se van a meter a la cabina del
1: la
0: tiempo.
1: Solo con la memoria, Don Fer, ¿cuánto viajamos ahorita?
0: Ay, ahí está, ahí es lo que te digo, va a llegar bien cargado con esa maleta,
1: sí.
0: Pero de emociones.
1: Calera,
0: así que para la cabina del tiempo... ya puede obtener sus boletos al 4172-2511.

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1: Ya son las 9 de la mañana, 9:19. Volvemos enseguida.
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1: Claro que sí, esta despertó mis emociones y eso es lo que yo quiero compartir contigo, porque esto se contagia.
0: De verdad.
1: Lo bueno se contagia. Es una canción tan bonita que dice cosas bonitas.
0: Bueno, a ver, cuénteme, ¿de qué se trata esa canción?
1: Pues dicen que Noche de Sol es IA.
0: Pues dicen que sí, pero yo estoy convencida que atrás
1: Noche de
0: la
1: Sol
0: IA...
1: es un proyecto de, ¿cómo se llama este ingeniero?
0: No le Álvaro. He contado algo.
1: Álvaro.
0: Fíjese sí. Que estaba en un evento y se acerca una señora y me dice, mire, es que estoy viendo que todas las canciones que tiene, yo, ¿qué canciones tengo? Es que cuando Don Fer dice IA, es usted, ¿verdad, Ingrid Álvarez?
1: No,
0: te lo prometo. Era una señora.
1: Pero queda bien.
0: Entonces, yo me le quedé viendo y me empecé a reír. No, mi cielo. Le digo, IA es inteligencia artificial. Le digo, entonces, me dice, sí, pero ella ya estaba grande, ¿no?
1: Okay.
0: Entonces, pero me encantó porque tan bella, ella toda asombrada, me dice, mire, pero es música. Yo, no, mi linda, le digo, pero es inteligencia artificial. Y saben, justo hablábamos con Don Fer, a nosotros nos encanta porque sabemos que detrás de esa inteligencia hay una mente maestra que está creando toda esta música.
1: El proyecto es Noches de Sol.

0: Ok. Ia.
1: Ia. La Ingrid Álvarez.
0: La Ingrid Álvarez.
1: Ingrid Álvarez haciendo por acá desfases.
0: Quiero quererte bonito.
1: Miren qué bonito que poquito, podamos disfrutar.
0: Poquito. Me gusta cómo es la interpretación así, suave.
1: Sí, es que lenta, él es muy romántico.
0: Y todo lo que le dice, por Dios.
1: Mire, y usted ponga esa canción. A ver, caballeros, escúchenme. Chicas, tápense los oídos un rato, mis amores. Usted, caballero, si va a invitar a cenar a la chica, vaya a traerla a su casa. Yeah. La lleva a un lugar bonito y le pone esa canción en el carro.
0: Primero apréndase la letra.
1: Pero no, porque se la puede poner y le puede decir, mira, te voy a dedicar una canción. Quiero quererte bonito.
0: Mira que la preparé para ti.
1: Ay, qué lindo. Tampoco. No voy a hacer casa. No. La escuché en Globo, me la recomendaron y te la quise dedicar.
0: Pero eso sí. Va.

Musiquita bonita, se llama Un Ex de Verdad. Y bueno, pues estábamos escuchando a las Hash. Llegamos ya a las 9 de la mañana, 32 minutos. Ya los voy a espantar por acá con el horario. Y bueno, por cierto, les quiero también dejar a disponibilidad el 3663-0989. Este número de teléfono ustedes nos escriben vía WhatsApp. Y miren qué bonito que nosotros podamos también comunicarnos por allí. Vamos a ir ahora con Axel y nos trae una pregunta. ¿Qué estás buscando? ¿Qué es lo que quieres? Esos temas que llegan al corazón y que nos hacen suspirar.

Fíjense ustedes que estaba viendo una de las curiosidades de los años 2000 y bueno, como curiosidad, fíjense que ustedes que al inicio, por ejemplo, era la era digital y justo estaban repletos de tecnología pionera y hoy parece rudimentaria y modos inolvidables. Por ejemplo, ¿sabían ustedes que, por ejemplo, a inicio de los 2000 muchos sí interactuaban por medio de llamadas o mensajes a través de la radio? Y hoy justo estaba preguntando por qué los jóvenes o personas de 35 y 45 años entre esa edad ya no llaman o escriben a la radio en pleno 2026. Y resulta que muchos de ellos pues obviamente han cambiado sus

13 años, imagínense ustedes, para que tomen en cuenta, llamar a la radio era emocionante, porque era una de las épocas más, ahí sí que emotivas para participar y llamar, ¿verdad? Hoy una persona lo que más hace es comentar en Facebook, de repente ver un TikTok, mandar un mensaje de WhatsApp. El problema no es que no quieran participar, el problema es que ahora ya no se sienten tan cómodos con este medio de comunicación. Les da pena que digan su nombre, les da pena que digan que están, ay no, como qué vergüenza, van a pensar que yo estoy hablando a la radio. Son cosas que han cambiado. Ahora yo les quiero preguntar, ¿ustedes creen que así es? O cuéntenme, ¿qué es lo que ustedes creen de esta situación?

0: Bien, qué rico, bailando bachata.
1: Bueno, y estamos disfrutando. Mire, don Fer.
0: ¿De qué estabais hablando?
1: Es que fíjese, don Fer, que estaba...
0: ¿De las comunicaciones?
1: Sí, los medios. Okay. Me surgió la duda, ¿por qué? Es que las personas, pues, por lo regular, entre 35 a 45 años, les da mucha pena escribir o mandar audios o llamar a la radio.
0: Claro.
1: Son muchísimo más desinhibidas las de 50 para arriba.
0: También es cierto.
1: ¿Verdad? Que sí. Pero de hecho, según los estudios, es porque de hecho las personas de 50 para arriba crecieron en eso, en esa situación. Era la temporada en que se llamaba locutor, en que se ilusionaban y escuchaban la voz y ¡ay, qué lindo! Y cuando lo veían, era
0: no
1: tan lindo.
0: El refri.
1: ¿Verdad? Ajá.
0: Y todo, que le cambian los
1: cabal.
0: Nombres.
1: Cabal. Entonces, mire, yo quiero tal canción y ¡ay, mire, me saludaron por la radio! Eran otros tiempos.
0: Sí.
1: En la actualidad.
0: Es diferente.
1: Les da vergüenza.
0: Y también, pues a nosotros nos da vergüenza de que ya no tenemos la comunicación como antes, en el sentido de físico.
1: Sí.
0: Ahora es digital, todo.
1: Exacto.
0: Aquí, digamos, se han hecho maravillas para poder comunicarnos con ustedes, tener nuestro teléfono número al aire, que es el...
1: Es el 3663.
0: No.
1: ¿Y ese es nuestro WhatsApp?
0: Ese es el WhatsApp.
1: ¿Vale?
0: ¿Y el teléfono al aire?
1: Ah, pues ese no tenemos.
0: Sí tenemos.
1: Ah, de verdad.
0: Sí tenemos, pero también resulta de que el telefonito no está físicamente aquí.
1: No, todo es por medio de la computadora.

0: computadora.
1: Si entran las llamadas, 36630989, eso es WhatsApp y Telegram. Telegram ya no lo siguieron.
0: Ya ni lo usamos.
1: Ya no lo usan.
0: No, ni lo usamos, es solo WhatsApp.
1: Hasta un amigo de Boston me dice, don Fer, ¿será que le puedo escribir mejor por WhatsApp?
0: ¿Mejor?
1: Bueno, le digo, pues dele WhatsApp.
0: Sí, sí, mire, don Fer, ¿sabe? Cosas tan simples como decir, te hago un cheque, y uno, ¿y para qué? O mejor nombre, sí, transferirme.
1: Yo ya no, con
0: ya los cheques
1: tampoco.
0: Ya están obsoletos.
1: Ahí tengo alguien que quiere cheque.
0: Claro, va, pero puede pasar en los departamentos, en algún pueblo, alguna aldea, en lugares que no son tan de la ciudad.
1: Ajá.
0: O personas que sí se les facilita más trabajar por medio de cheques. Pero en realidad, si usted pone un porcentaje, es un 2% la gente que usa los cheques a comparación de una transferencia, de una tarjeta de débito. Es increíble cómo cambia todo.
1: Cambia.
0: ¿Verdad?
1: Viene cambiando. Y bueno, pues hay que adaptarse a esos cambios.
0: Sí.
1: Ahora, 24-11-20-03, creo que es el teléfono de aquí.
0: ¿Será?
1: Ah, sí.
0: Oh, wow.
1: A ver, prueben.
0: Vamos a...
1: Prueben. Y mira, por ahí vieron tu canción.
0: Va, me parece.
1: Tú eres una libélula.
0: Ay, me encanta.
1: Pues
0: ya
1: te
0: sé
1: veo
0: cuál es.
1: Entrar y vas como una libélula.
0: ¿Por qué?
1: Y te pones a danzar.
0: No, es cierto.
1: Bueno, ¿verdad? Pues aquí está. Y para complacer a Walter, ahí está, mira.
0: Walter, ¿para
1: le vamos a preguntar a esta persona?
0: ¿Será que sí?
1: ¿Qué número marcó?
0: ¿Es en serio?
1: Sí.
0: A ver, aló, buenos días.
2: Muy buenos días, somos todos los miembros de FM Globo. Les saludamos desde Pasaco, Jutiapa.
0: Sí, sirven las llamadas. Bienvenido, ¿cuál es su nombre?
2: Les saluda el licenciado Jiménez. De hecho, con Alcázar, desde que era niño, escuchaba la Globo estudiando por la madrugada.
1: Ok.
2: Y siempre le pedía música de Roberto Carlos.
1: Claro, las canciones de antes, ¿verdad? Canciones bonitas. ¿Qué número 2023, marcó?
2: 2023, tuve la oportunidad de escribir un libro de historia de mi pueblo y FM Globo quedó estampado como una de las radios más románticas y más adecuadas para poder meditar y poder estudiar también en esta época.
0: Gracias, caballero. Fíjese que yo quiero aprovechar, porque como estamos haciendo este estudio, quisiera yo saber, si no es mucha molestia, ¿cuál es su edad?
2: 45 años.
0: 45 años.
1: Puro patojón. Ajá,
0: pero es la edad que todavía tenían el hábito de llamar.
1: ¿Qué número fue el que marcó?
0: Ajá.
2: El 24-11-20-03, que de memoria.
1: Ahí está.
0: Ahí está. Sí. Ese don Fer, qué retentiva.
1: Muchísimas.
2: Y fíjense,
1: gracias.
2: Que uno de los pequeños detalles es de que con la tecnología, pues ya la mayoría no hace las llamadas.
0: Ajá.
2: Pero porque también ahí con ustedes a veces uno llama y no contesta el teléfono.
1: Es
2: porque
1: cierto.
2: Están ustedes en su respectivo programa, pero el 24-11 ya no lo responde.
1: Usted merece una explicación. Si el teléfono no lo tenemos aquí...
0: No tenemos un teléfono físico.
1: Sí.
0: Lo que pasa es que, por ejemplo, la llamada entra directo a la computadora.
1: Y entra al teléfono
0: a la consola.
1: Al teléfono.
0: Pero el teléfono no lo tenemos.
1: Ya lo voy a traer.
0: Vamos a traer un telefonito por acá para poder...
2: Es uno de los detalles.
0: Pequeño detalle, pero qué gusto saludarle y muchas gracias por llamarnos.
2: Igualmente, y si me complacen con Mujer Pequeña, Roberto Carlos, muchísimas gracias.
1: Con todo gusto.
0: Muchas gracias.
2: Que Dios les bendiga, gusto saludarle.
1: Igual.
0: Linda tarde.

0: Confesarles que sí me gusta esa canción. Yo creo que saben qué es lo que a mí en realidad me como que me dispara el corazoncito y mis emociones, el escuchar justo esos violines, y ver el video cuando los tocan y todo, es precioso. Bueno, llegamos ya, 9:50, ya volvemos.
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0: Pues esta es una nueva versión en los 2000, tan enamorados. ¿Qué tiene de diferente? ¿Qué? Pues es una orquesta la que pues interpreta con... ejecuta la London, London Metropolitana. Pero, y nos gustó el día y dijimos, ¡sí! Y es del año 2016.
1: Que es sugerencia de Víctor, de hecho.
0: Víctor, quiero decir.
1: Víctor, claro.
0: Okay. Pues así es como, les digo, canciones que tal vez para usted ya son canciones más viejitas.
1: ¿Verdad?
0: Pero si aquí en la Globo no ha sonado, pues es como que fuera un nuevo ingreso.
1: ¿Verdad?
0: Bueno, tan enamorados.
1: Y fíjense que estábamos hablando también, ¿qué es lo que piensan ustedes? El por qué ahora ya no se llama tanto a la radio. En el caso de la, pero específicamente quisiera, no es por excluir edades, sino pensando en personas de 35 a 45 años. ¿Por qué casi no les gusta hacerlo o les da pena o piensan que es otro tipo de... Vamos a ver si logramos, a ver. Aló, buenos días.
2: Ay, qué alegría.
1: Bueno,
2: ¿no sabe cuánto se alegra mi corazón?
1: ¿Quién habla? Buenos días.
2: Sí, créanme que dije que me contesten, que me contesten.
1: Mi cielo.
2: Escucho desde hace muchísimos años la radio, soy Gladys Anaya, tengo 64 años.
1: Uh-huh.
2: Y la verdad es que estoy muy feliz de volverlos a escuchar aquí, que mi oídito aquí lo tengan en... Aquí en Luis.
0: Pues qué afinidad la que tenemos con usted, porque sus 74 años parece que no tuviera 74, sino una patojona de 40 y tanto que está llamando por ahí.
2: Conforme yo fui creciendo en mis años, porque figúrese que usted es para mí muy especial. Hace unos años secuestraron a una de mis hijas. Y yo cabal, en la noche usted tenía un programa muy lindo y yo me gané un rosario de oro ahí con usted.
1: Ah.
2: Y entonces figúrese que no lo pude recoger ese día, y cuando llegué le conté lo que nos estaba pasando. Fuimos con mi esposo, que ya falleció hace 2 años con 8 meses.
1: Uh-huh.
2: Y mire que fue tan lindo, porque usted oró por nosotros. Y nos llenó, don Fernando.
1: Qué lindo.
0: Wow, mire pues cómo lo utiliza uno el Señor. Porque don Fer no hizo nada. Don Fer solamente...
2: Yo sé que usted fue un instrumento.
0: Fue un instrumento.
2: Uh-huh.
0: Ah, pues qué gran bendición y qué gusto.
2: Sí, les agradezco mucho, mucho, mucho que hayan contestado mi llamada. Porque la verdad, no sé ya, en todos los sistemas que tienen. No lo sé hacer. Tengo un celular muy bonito que me regalaron mis hijos, pero solo para contestar y para llamar lo puedo usar.
0: Sí, no está tomando nota de cuántos píxeles tiene y toda la cosa, y qué se puede hacer más con el celular.
1: Vamos a tener que decirles que descarguen WhatsApp ahí.
2: Tengo WhatsApp, pero cuando hago algo, viene mi nieto, papito, mira, fíjate que no sé qué le pasó al teléfono. No sé qué le pasó. Tú que le tocaste.
0: Cabal. Así es.
1: Ay, pero mira,
2: y agarra. Ya te enseñé la vez pasada y no se te quedó, dice. Entonces me lo pone ya.
0: Qué lindo su nieto.
2: Ya puedes usar.
0: Qué lindo su nieto, porque le tuvo la paciencia con mucho amor y le volvió a decir.
2: Así lo hace. Siempre que yo toco, saber qué. Pero yo le digo, fíjate que no sé qué le pasó al teléfono, no sé.
0: Si solamente lo metemos entre la bolsa del pantalón y se pone a hacer llamadas y...
2: Exacto,
0: y hace un montón de cosas.
2: Yo no llamé, dijo, y se está llamando.
1: Ay, pero gracias por la llamada, de verdad, qué lindo poder escucharla. Y nos encanta, de verdad, saber que está ahora en sintonía de nosotros siempre.
2: Claro que sí, claro que sí. Oye, ahí estoy, que Dios me lo bendiga. Siempre, desde que me levanto, la Globo.
1: Bella,
0: qué bonito.
2: Y todo el tiempo que puedo estar en mi casa, la Globo, y aquí se escucha la Globo todo el día.
0: Qué bonito hábito. Muchísimas gracias por su identificación.
1: Un abracito, lindo día. Gracias. Qué bonito, de verdad, escucharlos. Miren, hoy teníamos mucho tiempo de no escucharlos. Wow.
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0: Ay, ay, ay, ay.
1: Ese toquecito es de los dulces momentos para disfrutar en la Globo. Ahí, ahí van.
0: Ahí van.
1: No es esa la programación en esas líneas, pero ahí va. Ahí va el gol.
0: Hoy, es 2000, mi gente hermosa. Hoy enfoquémonos en años 2000.
1: Ajá.
0: Acuérdense de que a partir de ahora los jueves son de los 2000 y precisamente les invitamos a que hoy vamos a ver cómo nos va con el teléfono, nos puedan llamar. Hoy vamos a recibir llamadas al número de teléfono 2411-2003. Okay, anótelo. Ese es para llamadas. 2411-2003. 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A ver, pues, buenos días.
2: Hola, hola, buenos días. ¿Qué tal? ¿Cómo están? Bendiciones.
1: Doña Lidia Polanco.
0: Buenos días, doña Lidia.
2: Don Fer, viera que la primera vez que yo llamé y la primera vez que usted hizo eso, se dijo, ¿qué tal, Lidia Polanco?
0: Sí.
2: Yo me sentí emocionada, dije, yo me identificó.
0: Es que tenemos aquí un nombre.
2: Sí, una de dos. O conoce mi nombre o me tiene registrado.
0: Cabal,
1: sí, es que en un tiempo pude registrar algunas llamadas hace ya algunos añitos. Y ahí está registrado su número, por eso
0: de
1: le digo.
0: De hecho, se lo grabé yo.
1: Lidia.
0: Todavía lo logré grabar, sí. Pero bienvenida.
2: Sí, es una gran emoción y es un gran privilegio, ¿verdad? Que me tengan ahí agendada o en sus contactos para
0: también
2: con la radio.
0: Tratamos de.
2: Y aunque sea tarde, no tarde, un día después, feliz día del padre, don Ter.
1: Muchísimas gracias, Lidia. Y feliz día del padre a usted también, papá. Porque hay madres que son bien padres y también hay que celebrarlas.
2: Así es, ayer mis hijos me lo celebraron, ¿verdad? El día del padre, pues fui madre soltera.
1: Uh-huh.
2: Y entonces creo que conocen esa labor, ¿verdad? Y ayer pues me celebraron el Día del Padre como también el Día de la Madre.
1: Fantástico.
2: Entonces, para mí es un privilegio poder comunicarme de esta manera con ustedes. Y es muy cierto, ¿verdad? Ya muchos ya no llaman.
0: Ya no, ya casi
2: no. Ya no piden canciones, a lo mejor solo mensajitos y ya tanta situación de acuerdo a la tecnología, ¿verdad?
1: Así es.
2: Yo recuerdo que desde años antes con don Fer, a veces en los martes, los lunes, y aquí por la mañana pues nos comunicábamos, ¿verdad? Cuando estaba esta comunicación. Y
1: sí,
2: creo que hubo un tiempo que este número también se entrelaza a WhatsApp.
1: ¿El WhatsApp?
0: No,
2: yo creo que este número en algunas ocasiones, esos números también se entrelazan con WhatsApp. No sé si todavía es así, ¿verdad?
1: No,
0: son dos números diferentes.
1: Uno ha sido teléfono y el otro ha sido WhatsApp.
2: Y bueno, si no, miren que ahora está la IA, le ponen otro nombre, ¿verdad?
1: Ingrid Álvarez.
2: Ahora se llama Ingrid Álvarez.
1: Es la Ingrid Álvarez.
2: Entonces, yo no sé todavía cuál es el nombre de la persona que la canta, pero hay una canción que se llama Quiero Quererte Bonito.
1: Esa
0: sí se llama.
1: Noches de Soul.
0: Noches de Soul.
2: Pero ¿quién la canta? No sé.
0: Noches de Soul. La inteligencia artificial.
2: Ingrid Álvarez. No sé si me pudieran complacer con esa. Y anticipadamente para mañana, pues una de Taxi Orquesta.
1: Pues, con todo gusto, Lidia.
0: Pues nos da muchísima alegría, Lidia hermosa. Gracias por comunicarse con nosotros y le mandamos un abrazote.
2: Les dejo un fuerte abrazo también. Muchas bendiciones y Dios les siga dando esa fortaleza, esa alegría que nos brindan a todos, que no nos vemos, pero nos imaginamos la alegría que ustedes tienen y nos contagian.
0: Gracias.

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1: Muy bien, millonario, mire, ahora se vuelve millonario por todo, bueno.
2: Nos podemos volver millonarios.
1: Sí, con la música usted se vuelve millonaria también, bueno.
2: Bueno, 2411-2003, hoy estamos despertando emociones a través del teléfono vía llamada. Aló, buenos días.
3: Hola, buenos días, gusto saludarles.
1: Igual, igual.
2: Hola,
1: ¿qué tal está su mañana?
2: ¿Quién habla por ahí?
3: Todo bien, Lisette les saluda.
2: Bienvenida.
3: Siempre los escucho.
1: Isaac.
2: Lisette. ¿De dónde nos escuchas, Lisette?
3: Estoy en Vía Nueva.
2: Bienvenida, qué alegría que nos estés llamando. Cuéntame, por favor, cómo te sientes de hacer esta llamada.
3: La verdad, bastante emocionada. Pues yo no estoy tan grande, la verdad, como las dos personas anteriores, pero creo que es una buena iniciativa, porque como lo comentaba la persona que llamó al inicio, ¿verdad? La tecnología, pues definitivamente, a veces se complica un poquito, ¿verdad? Entonces yo creo que es bueno que todavía tengan esa comunicación y ese acercamiento, pues, con los radioescuchas, ¿verdad? Y que tengan esta oportunidad de comunicarse o de comunicarnos y escucharnos, que al final, pues, eso es lo que es bonito de este medio, ¿verdad? El poder escucharte.
1: Si no es indiscreción, Lisette, ¿cuántos años tiene usted?
3: 45.
1: Pura patojona.
2: Estás hermosa.
3: Sí, súper.
1: Todos los de 40 están en edad cuchicuchi.
2: Preciosas.
3: Sí, por supuesto. No, y la verdad es de que a mí me ha tocado ambas, ¿verdad? Como a la antigüita y pues ir innovando ahí con la tecnología, definitivamente.
1: Perfecto.
2: Justo. Pero mira, bienvenida, de verdad, nos da mucha alegría. Esperamos que no sea la última vez, sino que podamos seguir en comunicación. Y gracias por estar en sintonía de Globo.
3: Muchísimas gracias, saludos. Y para no perder la costumbre de pedir canciones, pues sí me gustaría que me complacieran con una, ¿verdad? Me dediqué a perderte, Alejandro Fernández, y saludos ahí para todos y que se sigan comunicando y que no pierdan esta dinámica que es muy buena.
2: Bella, Lisette, saludos. Un abracito, gracias.
3: Gracias, bye.
1: Bye. What's happening in the hostel?
2: ¿Qué pasa? No.
1: Who knows?
2: A ver.
1: ¿Eh?
2: Ahora sí.
1: Bendita tecnología, hombre.

0: Listo. Están muy, pero muy atentos a lo que está sucediendo.
1: Claro.
0: En esta buena mañana, que es una dinámica que no manejábamos desde... que no habíamos hecho.
1: Desde que nos cambiamos de cabina.
0: Desde ahí.
1: Uh-huh.
0: Wow.
1: Sí, porque intentamos y ya no funcionó.
0: Ok.
1: O sea, sí tenemos mucho tiempo. Y de hecho, en la cabina anterior, apenas si teníamos llamadas, ¿se recuerda?
0: Vamos a ver qué retentiva tiene la persona que nos está llamando y
1: a
0: de quién se trata.
1: Buenos días.
2: Buenos días.
1: Hola.
2: Buenos días. Saludos a Sonia Gómez.
0: ¿Qué dice de Sonia? Bienvenida.
2: Pues fíjese que ni tanto, porque tengo añales de verlos. De escucharlos,
0: ¿sí?
2: Perdón. Sí, hasta estoy un momentito así molesta con Ingrid.
1: Ay, conmigo, ¿por
2: qué,
1: mi amor?
2: Porque en los concursos dijo en una ocasión o más de una ocasión, uh-huh, que como que solo los que nada más se comunicaran por WhatsApp.
1: Sí, hombre, es
2: pues que... para que mires, Ingrid, tan linda, que
1: sí,
2: todos nos estamos aquí pendientes de ustedes.
1: Alegre.
0: Usted está abriendo el departamento de quejas.
1: El departamento de quejas en Guatemala.
0: Está bien.
2: De quejas, se llama, sí, Sonia Gómez.
1: Bienvenida, Sonia.
0: Sonia,
1: gracias, Sonia. Qué alegre de verdad escucharla.
2: Entonces, sí, miren, yo así también, para no perder la costumbre, como dijo la anterior
1: también
2: persona que habló, quisiera, si se puede, la canción del Puma, que es, se llama De Punta a Punta, que la hizo un salvadoreño.
1: No,
0: es de Álvaro Torres.
2: Álvaro, sí.
1: ¿Algo de los 2000, Sonia Linda?
2: ¿Qué mandas?
1: ¿Algo de los 2000 tendrá?
2: En este momento, es que aprovechando la llamada, no tengo nada de los 2000, pero a mí me gusta la programación.
0: Okay.
2: Por eso igual jamás te pido nada, ni por escrito, ni nada.
0: Pues déjenos revisar los archivos que tenemos en esta mañana.
2: Y recién cumplí 70 también, si me preguntan.
0: Ok.
1: Tan bella, gracias por contarnos.
0: ¿Qué le iba a decir, Sonia? Gracias. Gracias, Sonia.
1: Sonia, le queríamos preguntar algo. Estábamos con una consulta.
0: Eso era.
1: A ver, pues, Sonia Linda, ¿cuál fue la canción que pidió la persona que llamó anteriormente?
0: Que le antecedió, sí.
2: Ah, la que es la que tengo. Hay una muchacha que canta bien lindo que se me olvidó.
0: No,
2: pero sí,
0: no, pidió una canción del Potrillo.
1: Hubo una llamada telefónica.
2: Esa sí fue la del Potrillo.
1: ¿Qué canción fue? ¿Qué canción fue?
2: Ustedes no la pusieron, sino que pusieron esa otra.
1: ¿Y qué canción pidió?
2: Ay, no me recuerdo. Yo estoy haciendo oficio, de veras.
1: Es que estamos viendo la retentiva.
2: Solo los escucho nada más y me encanta. Por eso les digo, lo que quieran ponerme, si no se puede la otra, lo que quieran.
1: Le ponemos
2: ponerse
1: algo especial. Okay. Está bien, Sonia, un abracito, sí. gracias por escuchar.
2: A ustedes también un besote.
1: Igualmente, adiós.
0: Igual. Muy bien, pues aquí en la Globo vamos a dejarle ahí la oportunidad al público para que,
1: claro,
0: solo por la canción y después
1: sane
0: ya tenemos
1: su corazón en esta mañana. Desahóguese, por favor. A ver, a los buenos días. Hola.
3: Hola, buenos días.
0: Buenos días.
3: Hola, ¿cómo están?
0: Muy bien, ¿y usted?
3: Bien.
1: ¿Quién habla por ahí?
0: Fantástico.
3: A ver si Don Fer me reconoce.
0: Me van a poner a prueba.
1: Sí. ¿Cuál es su nombre?
0: Ah, si eso es lo que quiere ella, que yo la identifique. Okay.
3: Sí, yo llamaba mucho.
0: ¿Ah, sí? Llamaba mucho. ¿Eso qué quiere definir?
1: Poli,
3: porque
1: Poli,
3: como
1: Poli,
3: ya no...
1: no.
3: ¿Te manda?
1: Poli, no. No.
3: ¿Sí?
0: Bien,
1: fui
0: Ingrid,
1: yo.
0: Uno con Ingrid aquí, ¿ve?
1: Yo dije,
3: ¿sabes? Esa misma.
1: Será. Poli, ¿cómo estás? Bienvenida.
3: Qué alegre escucharlo. Ya hacía falta poder interactuar de esta manera.
0: Eso, pues lo vamos a hacer una vez,
3: hablarles,
0: de vez en cuando.
1: Ah,
0: pues, Poli, ¿cuál era la canción?
3: ¿De quién? ¿De Alejandro?
1: Ajá, ¿cuál pidieron?
0: Del Potrillo.
3: Chanfles,
0: ¿sí?
3: Que estaba en mis oficios.
0: Puros chanfles, sí, tenemos aquí algo esta mañana.
3: Chanfle dijo, sí, me echaba el ocho, pero...
1: pero si era Me Dediqué a Perderte, no.
3: Yo creo que sí, pero dijo Alejandro Fernández, Me Dediqué a Perderte, póngale esa. Igual.
1: Que sea.
0: Gracias, Poli.
3: Pero me alegra mucho oírlos.
1: Poli,
0: gracias, Poli. Usted es dos milera, ¿verdad? A ver, ¿cuál es la canción que le gusta?
3: Yo soy noventera, dos milera, okay. Algunas de los setentas.
0: Ah, muy bien.
3: Yo no soy tan grande tampoco.
0: ¿Cuántos años tiene ya, Poli?
3: 48.
0: Pura cuchicuchi.
1: Muy bien.
3: Y ya Jimmy cumplió 15 en febrero, Don Fer.
0: Ok.
1: 15 años.
3: ¿Te acuerdas que él la llamaba también? Jimena, Jimenita le llamaba para pedir canciones.
0: ¿De 15 años andaba usted?
3: Sí. No, Jime ya cumplió sus 15 años.
0: Ah,
3: entonces.
0: Su hija.
3: Sí.
0: Su hija Jimena, sí, pues sí, ella de
3: la hora de los peques.
0: Sí, la hora de los peques.
3: Ya tiene 15. Mi hija
0: 15
3: ya.
0: Años, wow.
3: Toda una señorita.
0: Sí, sí. Bien que tenía razón Rocío Durca cuando dijo, ¿cómo han pasado los años?
3: Sí, siempre lo recordamos con cariño aquí en la casa, Full Globo.
1: Gracias, eso. De verdad, Poli, pues qué lindo escucharte y te mandamos un fuerte abrazo.
3: Igual, yo los quería molestar con una cancioncita de Cani y de Maluma.
0: Okay, uno más uno. Buenísima.
3: Sí.
1: Perfecto, con mucho gusto. Poli, de verdad te mandamos un fuerte abrazo y gracias por siempre, siempre estar en sintonía de Globo.
3: Ahí siempre estoy fiel oyente.
0: Excelente, excelente.
3: Sí, de todos
0: Poli.
3: Trato de todos los turnos, pero los que no me pierdo son los del genio y el de usted.
0: Ah, fantástico.
3: Y un poquito de Marianto.
0: Un poquito de Marianto también, ok.
3: Sí, un poquito, pero ahí estamos siempre, gracias a Dios.
0: Gracias,
3: escuchándonos,
0: Poli.
3: Y que Dios los bendiga. Un abrazo.
0: Igual,
1: Padre. Ya sabemos cuál es. Me dediqué a perderte.
0: Sí.
1: Sí, esa
0: yo
1: es.
0: te dije y no me creíste.
1: Yo será, dije, es que pensé que era muy romántico.
0: No me creíste. Ya viste cómo está mi buena memoria tomando mis pastillitas.
1: Pero hoy le gané yo con la retentiva. Vaya.
0: Pues aquí está.
1: Volvemos.
0: Sí, es el potrillo Alejandro Fernández en la Globo. Y de esas canciones del recuerdo del pasado que despiertan emociones, en un momento rancherito, me dediqué a perderte, a no verte.

0: Pues es el potrillo, ¿no?
1: Ahí está, mire, pero me encanta que ustedes tienen muy buena retentiva.
0: Hoy estamos interactuando, hablamos de retentiva, hablando de la comunicación de antes, de la tecnología, en fin. Y la gente está pero muy emocionada.
1: Qué alegre. Bueno, pues ahí está el número de teléfono, pónganlo como nuevo contacto, 2411-2003. Aló, buenos días. Hola.
2: Buenos días.
0: Buenos días.
1: ¿Quién habla por allí?
2: Bueno, yo no les voy a decir que reconozcan mi voz, porque como hace tanto tiempo que el teléfono ya no está a disposición, pero tal vez don Fernando creo que sí me pueda conocer.
0: Doña Sonia Álvarez.
2: Vaya, don Fer, hoy sí no vuelvo a ir a la fiesta.
0: Híjole, no es doña Sonia Álvarez. No,
2: vuelvo a ir todos los veces a la fiesta.
1: Es que es mucha gente. Imagínense, pobre don Fer, con tanta gente.
0: Pero lo que pasa es de que
2: pero si hablamos cada mes.
0: Cada mes es doña Mirza Juárez, ¿no?
2: Ah, exactamente.
0: Ahí está.
2: Ahora,
0: lo que sucede.
1: Hablamos una vez al año, don Fer.
0: Lo que sucede es de que ya no había hecho este ejercicio y se pierde un poquito el laboratorio de voces. Cuando uno tiene la constancia, entonces, fulana de tal, sin que yo mire el nombre.
2: Sí, es cierto. Pero usted sí me ha oído cuando...
0: Es que conforme le fui escuchando su tono de voz, ¡ay, doña Mirza Juárez!
2: Sí.
0: Qué alegre, doña Mirza. ¿Cuántos años tiene doña Mirza?
2: Ay, don Fer, yo tengo 76 años.
0: ¿Pura patojona?
2: Ah, sí, pero de la segunda
0: patujona,
2: vuelta.
0: Patujona, bailarina y todo, pues le encantan los eventos,
2: Ah, me fascina, don Fer, me fascina.
0: No se
2: me
0: los pierde.
2: Me encanta porque cabal, ahí me siento realizada.
0: Ahí está.
2: A mí me gusta bailar mucho, me gusta mucho la música, pero pues me siento realizada porque como uno ya no es joven, ya no tiene la oportunidad de ir a las discotecas donde iba antes.
0: Ok. Así
2: pero
0: es,
2: yo quisiera felicitarlos porque esta es una buena oportunidad de poderlos saludar y platicar y que no se nos olviden nuestras voces.
0: Claro.
2: Y, pero sí le quiero decir que cuesta un mundo también, don Fer.
0: Sí.
2: Yo pues, yo dije todo va a facilitar, pero cuesta un mundo conseguir líneas, sí.
0: Sí, es que cuando ya, digamos, empieza la canción, ya no se puede contestar, aunque está viendo uno de que está entrando una llamada, pero ya no la podemos atender. Estoy viendo eso para ver si me lo resuelven.
2: Sí, sí que vaya acumulando nuestra llamada.
0: Así es, Mirza. Qué gusto.
2: Ay, don Fer. Pues me da mucho gusto, también me da mucho gusto saludar a Ingrid. Y qué bueno que los dos estén haciendo siempre este lindo programa, que de veras le ayuda a uno mucho porque a veces está uno medio aburridito, y como no todos los días son iguales.
1: Claro.
2: Pero pone la Globo y ya con los...
0: Usted de las que dicen otro día platicamos más despacio.
1: No, Mirza linda, acuérdese que escuchar otras emisoras es dañino para la salud.
2: Sí, sí.
1: Bueno. No, pero gracias de verdad, gracias Mirza linda.
2: Y ahí me complace con mi canción, don Fer, porque ¿cuál? Ahora estoy enamorada de Noches de Sol.
0: Eso.
1: Ay, buenísimo.
0: Buenísimo, usted ya le agarró la onda a estos de Noches de Sol. ¿Cuál es la que a usted le gusta? Hay como
2: mi
0: tres.
2: Mi persona favorita.
0: Ok, perfecto. Con todo gusto, bueno. Mirza.
2: Tuve mucho gusto de saludarlos y que Dios los bendiga siempre, siempre.
0: Igual.
1: Muchas gracias, Mirza linda. Un abrazo enorme y gracias por la llamada. Muy bien.
3: Por amor, seguimos.

0: Muy bien.
1: Ahora sí.
0: Uno más uno fue de lo que han pedido en esta conexión que tenemos directa con este gran auditorio, hombre.
1: Miren, mi gente, estoy tan emocionada con las llamadas que ahora espérenme porque no he podido ni siquiera contarles lo que tenemos para ustedes. 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Ok, tenemos llamadita por acá. Adelante, buenos días. Hola, buenos días.
2: Hola, Ingrid. Hola, Lupita, qué alegre escucharlos.
0: Por gracias.
1: Aquí. Hola, ¿quién habla? Buenos
0: vez,
1: días.
0: Qué alegría.
2: Hola, mi nombre es Denis. Miren, que hice como más de 100 llamadas para que pudiera enlazar.
0: ¡Chispas! Gracias por esa paciencia que usted tiene. En la llamada 101 aparecimos nosotros.
2: Fíjense que les quiero contar.
0: Ajá.
2: Yo soy de la. Todavía no he llegado al cuarto piso, yo tengo 36 años.
0: Pero es de las dichosas.
2: De las 6 de la mañana estoy escuchando la emisora.
0: ¡Ah, qué alegre! Fantástico. Pues,
1: ¡qué alegría!
0: Es parte de nuestro target que tenemos aquí en la Globo.
2: Y tengo un nene de 5 años. Y de repente está jugando y empieza: Globo, despierta tus emociones.
0: Genial esto, porque a él le has inculcado tu música, tu radio, y él está ahí, despierta tus
1: emociones.
0: Tiene
1: buen oído auditivo, entonces.
2: Sí, a él le encanta. De repente se nos mata a mi tora, porque es una grabadora viejita que tenemos, y se pone a otra y me dice: no, mami, búscale el globo, porque a él le gusta la guitarra.
1: Bello. ¿Cuántos años tiene tu nene? Cinco añitos, pero cabal dentro del club de nuestros peques, así vamos a poner también. Pero mira, de verdad nos da mucha alegría que te comuniques con nosotros. Solo te quiero hacer una pregunta porque yo tengo la duda. ¿En qué crees que consista que la mayoría de jóvenes

0: entre cabal de 30 a 40 años casi no quieran llamar o utilizar los medios de comunicación de la radio, por ejemplo?
1: Yo siento que es como mucho más fácil un mensajito en WhatsApp o en Telegram, como mencionaba, aunque, pero ya casi nadie lo usa tampoco, que una llamada, porque en este caso yo estoy trabajando y puse mi teléfono a marcar, pero llega un punto que uno va a decir, bueno, ya no voy a marcar, ya no contestaron, ¿verdad?
0: Cabal, eso es cierto.
1: Yo sé que en algún momento va a entrar y ustedes lo van a leer.
0: Tienes razón. Bueno, y sí, es que a veces sí se satura de llamadas y la gente puede pensar que no queremos responder, pero no tenemos un teléfono. Hasta ahorita, de hecho, vamos a ver si logramos mantener el teléfono activo para estar en comunicación con ustedes, pero te queremos dar las gracias de verdad por esta llamada.
1: Muchas gracias. Quisiera aprovechar para molestarles con una canción.
0: Moléstanos, por favor. ¿Qué canción quieres?
1: El día de Natalia Lafourcade, la de en el 2000.
0: Wow, la del 2000. No sé si está en programación.
2: Así se llama.
0: Natalia Lafourcade. No está normalmente en programación.
2: Así se llama.
0: ¿En el 2000?
2: En el 2000 se llama.
0: En el 2000.
1: Oh, okay. En el 2000. Si no tuviera una de Maná, tal vez la de Labios Compartidos, que también es de los 2000.
0: Esa sí suena.
2: Con todo
0: sí.
2: gusto.
0: Claro. Pero gracias. Te mandamos un fuerte abrazo y gracias por tu comunicación. Un besito al nene.
1: Gracias.
0: Adiós.
2: Bye.

0: Sí.
1: Ok, ahí está Ingrid Álvarez, pues.
0: Ahora yo,
1: Sí, mi persona favorita con Noche de Soul.
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1: ¿Tú sabes la hora?
0: Sí, don Fer, son las 10 de la mañana, 49 minutos.
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0: Manuel Medrano con un bolero, es un otro tipo de musiquita que tiene canciones, tiene ese ritmo que nos está conquistando.
1: La verdad es que sí, es música para enamorar, ¿verdad? Para seducir, para pasar un rato tranquilito. 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
0: Bueno, pues en esta mañana, antes de la canción que pidieron antes, fue la de Labios Compartidos.
1: Sí, así es, de Maná.
0: Ok.
1: De Maná.
0: Solo te estoy probando ahí tu buena memoria. A ver qué dice doña Flori.
1: Con todo lo que tengo en mi pobre cabecita, lo buenos días, Flori.
0: Buenos días, Flori.
2: Hola, buenos días. ¿Cómo están?
1: Muy bien. Qué alegre, Flori. ¿Cómo está?
2: Aquí, gracias a Dios, bien emocionada escuchándonos y contenta porque logramos comunicación, como dijo quien me antecedió ahí, después de 100 llamadas.
0: Sí, hay
2: de 100 marcajes.
0: Sí, habían varias llamadas.
1: Varias
0: suyas.
1: Llamadas, Flori. Sí, es que tenemos muchas llamadas en espera. Pero, ¿qué tal, Flori? ¿Cómo ha estado?
2: Gracias a Dios, bien, aquí en fiel sintonía, desde que me levanto, depende a qué horas me levante, poniendo la Globo, y aquí escuchándolo siempre.
1: Qué bueno.
2: A todos.
1: Bienvenida, entonces.
2: Hasta Víctor cacha un poquito conmigo.
0: Ah, también.
1: Bella. Qué bueno.
0: ¿Y las gemelas les inculcó también el, la Globo?
2: Fíjese que chido.
0: O se quedaron en mía.
2: Karin es la única que, sí, es la única que a veces está ahí con los audífonos que me dice, voy a escuchar a ver si ya más me ves.
1: Ahora sí ya se va a poder, ¿ya vio?
2: Ah, sí, ahí también estaban en la hora de los peques, sí que se vino cuando llamaban a Ofer.
0: ¿Cuántos años tenían las peques de las gemelas?
2: ¿Cuántos años tienen?
0: No, ¿cuántos tenían en ese entonces?
2: Ah, tenían como 13, ¿no fue?
0: 13 añitos, wow.
2: 13 o 12.
0: ¿Y sí, ahora son de qué, las señoritas?
1: 24.
0: Wow. Cómo han crecido las niñas. Wow.
1: Pues nos llena de alegría de verdad escucharla nuevamente, Flori. ¿Algún tema musical?
2: Agüita de coco, porque ahorita estamos escuchando con Emma Isabel, que es mi nieta chiquitita. Okay. Entonces ya la está escuchando ella también.
1: ¿Y cuánto tiene la nena chiquitita?
2: Ay, está cumpliendo 6 meses.
0: Oh, 6 meses.
1: Es una mini peque. Pero
0: es una mini peque.
1: Gracias de corazón por la sintonía. Pues un abracito, Flori. Pase muy lindo día. Esperamos que les pueda
2: saludito,
1: seguir
2: llamando. Saludos,
0: saludos. Bye, adiós. Flori. Hasta pronto.
1: ¿Qué miras? Muchas mujeres en Globo. Me encanta.
0: Muchas. Y no sé por qué pegó a... ¿Qué sensibilidad tiene este mouse? Antes no sucedía eso. Lo que tenía de sensibilidad el acetato era de que brincaba. Pero bueno, o sea,
1: ya se acuerda, era un salto mortal, no un brinquito.
0: No, eso eran los cassettes.
1: También.

0: Muy bien, labios compartidos. Si fuera a poner varias tornamesas a la vez, entonces podría complacerlas todas, pero van haciendo cola.
1: Pero miren, hablando de cola, vamos a ir a una pausa y enseguida regresamos con más.
0: Epa, sí es cierto, si no, es que me emociono.
1: Ya me di cuenta, ya volvemos.
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14: Muy bien, continuamos aquí en La Globo y con esas cancioncitas que quitan la sed.
15: A ver, agüite coco.
14: Agüite coco, claro.
15: Sale pues.
16: Yo voy a

0: Bueno, pues para quitar la sed, agüita de coco.
1: A ti te veo como agüita de coco.
0: Agüita de coco y así me antojó.
1: A mí también.
0: Bien fría. Fría. Bien fría y con una carnaza que... No, que no esté dura.
1: Que
0: esté así como...
1: ¿Aguada?
0: Licor.
1: ¿Aguada?
0: Licor.
1: No, licor no.
0: Pues un poquito más que aguada.
1: ¿Sabe cómo hacen la carnaza a veces, don Fer?
0: La carnaza, de eso estoy hablando.
1: Va con pepita, limón y sal.
0: ¿Pepita, limón y sal?
1: Algunos le ponen eso y...
0: ¿Ah, sí?
1: Bueno, son sabores diferentes, ¿verdad? 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
9: Hola, soy Keila Castillo. 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
9: Unión Europea recomienda limitar el amparo. La misión de la Unión Europea en Guatemala recomendó reformar urgentemente el recurso de amparo constitucional. Tras observar la elección de Cortes y Fiscal General, el organismo subrayó la necesidad de evitar el uso abusivo. El objetivo, fortalecer la seguridad jurídica y la independencia institucional.
11: Tráfico de armas, guatemalteco condenado en Estados Unidos. Lester Ramos Pérez, ciudadano guatemalteco, fue sentenciado en Estados Unidos a 6 años y medio de prisión por liderar una red de tráfico de armas. La investigación reveló que coordinaba la venta ilegal de armamento militar y piezas robadas a agentes encubiertos. Regresa la acción en el Grupo A. Este jueves, República Checa y Sudáfrica se miden al mediodía hora de Guatemala en el Grupo A de la Fiesta del Fútbol. Ambas selecciones buscan sus primeros puntos para mantener vivas las aspiraciones de clasificar a siguiente ronda.
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0: Cabá de los 2000 es aquí en La Globo con el tema La Vida Que Va. La verdad, a mí me sonó puro 90.
1: A mí me encanta. Esos son 90, don Fer. Sí. De hecho, sí. A ver.
0: Es 2002.
1: No, hombre.
0: ¿Segura?
1: Oh, ¡wow!
0: Vamos a ver.
1: Aló, buenos días.
0: Buenos días.
2: Hola, buenos días. Dios les bendiga.
1: Gracias. Igualmente, ¿quién habla por allí?
2: Irene Alonso.
1: Irene, bienvenida. ¿Desde dónde nos escuchas? Cuéntanos.
2: Desde acá de Ciudad Peronias.
1: Qué alegría tenerte por acá. ¿Cómo te sientes de estar hablando a través de la radio? Cuéntame.
2: Ah, me siento muy feliz, muy realizada, porque también me la pasé muy feliz el día del evento.
1: Irene, ah, sí. Qué alegre.
2: A pesar de los problemas de la situación de la quimioterapia, pero soy una persona muy animada, muy alegre.
1: Ah, mi cielo, pero esa actitud es la que la hace única y especial, y gracias de verdad por haber llegado. Esperamos que haya pasado un momento especial, que se haya reído, que haya bailado.
2: Sí, me la pasé súper, me la pasé súper.
1: Qué bueno.
2: Ahorita, pues, les cuento de que yo desde niña allá en La Máquina, Suchitepéquez.
0: Oh, de allá, de por donde uno. Qué alegre.
2: Escuchaba, tenía un radio así chiquitito y esperaba que mi mamá se durmiera y yo en la almohada dentro de mí ponía una toalla y ponía la radio y mi mamá me decía que no era bueno que apagara el radio, pero yo solo en ese transcurso podía escuchar.
1: A escondidas. Porque ahí está. En la almohada. Mire qué bonita historia.
2: Sí, y eso porque trabajé desde niña. Entonces, en el transcurso del día, pues no tenía tiempo, pero ya por la noche sí, recuerdo que el radito era color azul.
1: Porque recuerdos, ¿verdad? Bueno, yo quisiera preguntarle así entre nos y si no le molesta, ¿cuántos años tiene?
2: 58, voy a cumplir ahorita el 28 de junio.
0: Pura patojita. Perfecto,
1: pura patojita, dicen. Pero de verdad, muchas gracias por tomarse el tiempo de llamarnos, de saludarnos. Nos pone muy felices escucharles y le mandamos un fuerte abrazo.
2: Ay, sí, yo desde que me levanto hasta las 10, 11 de la noche, que todavía me llevo mi grabadora para allá a mi cuarto.
1: ¡Nambe! Pues muchas gracias, saluditos.
2: Ay, sí, yo quisiera que me pusieran la de Chayanne, por favor, yo te amo.
1: Okay. Muy bien, buen tema, con mucho gusto.
2: Yo te quiero, hija.
1: Yo te quiero también, yo te amo, dice él. Pase lindo día, muchas gracias. Gracias.
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5: Listo, pues aquí en la Globo continuamos con este musicón en la programación de esta buena mañana. Fanny Lu, no te pido flores.

0: Muy bien, no te pido flores. Pues saludos, José. ¿Hasta dónde? Él está escuchando desde las 5 de la mañana.
1: Desde las 5 de la mañana. Es que dice por acá.
0: 7 y 4.
1: Les mando, dice por acá, cómo escucho su emisora. Y dice por acá, desde las 6 de la mañana, que empieza hasta las 5. 7 y cuarto, 5. Y ahora, pues yo escucho a esta hora. Y siempre estoy hasta que me aguante el sol, porque mi radito dice es de energía solar. Así es que cuando no hay sol, solo me aguanta hasta mareando y de ahí ya se va apagando, dice. Entonces, aquí estoy presente, José Guillermo, y hace tiempo que me comunico con ustedes, pero
0: que no me comunico.
1: Mire, pero es que mire su radio.
0: Sí.
1: Es un radio solar, de verdad.
0: Radio solar.
1: ¡Wow! Alaran. Y mira, pues. Miguel está trabajando en este momento.
0: Pero dice que no me comunico.
1: Sí, hace mucho tiempo que no se comunica, pero ahora sí lo hace. Tiene toda la razón.
0: Bueno, pues gracias, José Guillermo.
1: San José
0: a través Pimilo. De ese radio solar.
1: Sí, hombre, qué bonito, de verdad. También por acá, saluditos y bendiciones. Dice, me encantan todas las de noches de sol, dice por acá. Gracias.
0: Buenas.
1: Perfecto, qué bueno que les encante. Y también dice por acá. Saluditos a doña Carolina.
0: Es un
1: dice
0: emprendedor,
1: por acá.
0: ¿No?
1: Gusto en saludarlos. Me intenté comunicar. Aquí está mi trayectoria. Ah, bueno, ajá, pues muchas gracias. Qué alegre.
0: Se ve que es un emprendedor.
1: Sí, muchas gracias.

0: Canciones que nos permite un formato de los 2000 es poder disfrutar juntos con Alex Intec. El tema es Tan Cerquita.
1: Tan cerquita, cerquita. Bueno, mi gente preciosa, también tengo por acá que contarles que nos están solicitando el tema reggaetón lento de CNCO. Esos temas que, sí, muy buena. También por acá yo quiero proponerles algo de Kany García junto a Juan Luis Guerra. Wow, Griselda, muchísimas gracias. ¿Cuál? Sí, se llama Amor Bonito.
0: Amor bonito.
1: De Kany García junto a Juan Luis Guerra.
0: Ok.
1: Vamos a escuchar esta función, ha de ser muy interesante, don Fer.
0: Sí, ¿verdad?
1: Esta fusión bonita, vamos a ver.
0: Bueno, pues con todo gusto, en la programación tenemos algo importante. ¿Listo?
1: Adelante.
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0: Listo, pues ahora continuamos con estas que despiertan pero muchísimas emociones.

0: entre platiquita y platiquita, pues se me estaban pasando por alto y estas me encantan. Y el comentario aquí de que se te hace a ti como Noches de Sol.
1: ¿Cómo así?
0: Bueno, ¿qué están pensando, Ingrid, aterrizando?
1: No, pero sí me la quedé. Okay. Pero ¿cómo así?
0: Pues si para ti esto se te parece Noches de
1: sí,
0: Sol.
1: Sí, pero él sí es un cantante especial.
0: Pues me imagino. Pues dice, según lo que yo
1: estaba leyendo,
0: me enteré, pues Rulo Soul. Uh-huh. Como quien dice, estas son canciones del alma, ¿no?
1: Claro.
0: Y Rulo es el intérprete. Y el del proyecto que yo te menciono, Álvaro Monreal, él es el ingeniero.
1: Ay, mire qué bonito.
0: ¿Verdad? Es casi como que Ingrid Álvarez, pero está el ingeniero ahí, dice, hey, los créditos son míos, claro. dice Álvaro Monreal y Rulo.
1: Uy.
0: Rulo Soul. Entonces digo yo, esta es música para el alma.
1: Pero de
0: ¿no?
1: hecho, Rulo tiene otros temas musicales.
0: De Rulo hasta sí. ahorita esta.
1: Exacto. Y esta es la que más nos
0: solo
1: ha gustado.
0: Esta. Muy y la otra también es de Noches de Soul. Uh-huh. Pues es de. Esta se llama Amarte
1: a la Antigua.

0: Solo así, ay, qué rica. Esta es de mis favoritas. Amarte a la antigua, Noches de Sol. Es diferente a Rulo, ¿verdad?
1: Totalmente, completamente.
0: Sí? Sí. Y el acompañamiento es diferente también.
1: Exacto, también dice por acá Ingrid, buenos días, don Fer, qué gusto saludarles. Yo deseo que se encuentren bien. Quisiera pedirle la canción de Joan Sebastián para saludar a mi amorcito que está escuchando la emisora en su carro. Él se encuentra en Chicago. Salúdenmelo, sí. Se llama Diseñame.
0: Oh,
1: ah, buenísimo.
0: Buenísima, por supuesto. Buenísimo. Pero antes, una caricia prohibida, y después vamos a diseñar pues esas emociones que usted tiene ahí en el carro.
1: Ok.
0: ¿Le parece? ¿Volvemos?
1: Ya volvemos.
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0: Y esto es otro proyecto, Fusión Latina. Parece también de Ingrid Alves. Sí, Ia. Ia, me dijeron a mí, pero yo cuando lo escuché, a mí no me sonaba como...
1: Pues,
0: como que fuera Ia.
1: Pues entre Jerez y la frontera será el sereno.
0: Sí,
1: lo
0: será.
1: Que sí es bueno es que es bueno.
0: Es buenísima. Don Fer, ¿qué estoy dices triste? Prohibir. ¿Por qué?
1: No voy a ir con mi palito a la escuela.
0: No, hombre.
1: Oigan, lo que les tengo que contar con respecto a las piñatas, que es un dato súper curioso, don Fer.
0: Okay.
1: ¿Se ha dado cuenta usted que en algunas piñatas los niños resultan llorando? Le voy a explicar por qué.
0: ¿Por qué?
1: Pues dice que los niños obviamente se enamoran de algún personaje, sienten alegría, sienten ilusión. Y para ellos es un tremendo shock ver cómo le pegan a su personaje favorito.
0: Oh, sí.
1: Obvio, imagínese que le guste mucho Mickey Mouse y usted con la ilusión y le llevan la piñata de Mickey y todo el mundo llega a agarrar a palazos al pobre Mickey. Para el niño es un impacto muy fuerte.
0: Sí, ¿verdad?
1: Entonces dice que lo que se sugiere es que en lugar de, o sea, que decoren todo de Mickey Mouse, ¿verdad? Pero en lugar de agarrar a palazos a Mickey, que pongan algo, por ejemplo, como algo representativo de Mickey. No, algo representativo de Mickey, por ejemplo.
0: Okay.
1: O solo las orejitas, o el corbatín, que sea solamente como algo que complemente, para que el niño no vea que agarran a palazos a su personaje.
0: Híjole, así como tú agarras a...
1: A mí, duradita, dale,
0: Ah, bueno, pues entonces nos vamos a brincar al diseñador.
1: Démosle pues.
0: Y entramos a un a los dulcitos.
1: Dale duro, dale duro.
0: Ya te contaré quiénes son.
1: Okay.
0: No los conoces, ¿verdad?
1: Bien.

0: La historia detrás de las canciones aquí en La Globo, un dulcito que deja un buen sabor con Men at Work, una agrupación australiana. Sin embargo, pues su historia es famosa por un amargo juicio por plagio centrado en su icónico solo de flauta que emulaba una canción infantil de 1934.
1: Wow.
0: Por Dios, el cual derivó en una tragedia personal para la banda. Escrita por Colin High y Ron Stringer, la letra celebra con humor y nostalgia las costumbres y los excesos de la cultura australiana, haciendo referencia directas a lugares de Australia. Se lanzó en 1980 y llegó al número uno en las listas de popularidad en varios países, incluido Estados Unidos y el Reino Unido. Hubo un escándalo judicial y el plagio. Décadas después de su lanzamiento, en el año 2007, este riff, los artistas saben de que cuando se habla de un riff,
1: ¿sí?
0: ¿De qué se trata? El riff de flauta de Graham fue cuestionado en un programa de concurso de la televisión australiana. El segmento demostró que la melodía de la flauta era idéntica a la de Kookaburra sits in the old gum tree.
1: ¿What? ¿La mamá de qué? Perdóneme usted. Otra vez, repeat after me, por favor. ¿Cómo es que me dijo que dice?
0: Kookaburra sits in the old gum tree.
1: No me digas, por favor. Eso no me encanta.
0: Pues Kookaburra, no sé qué. ¿Cuál será esa canción infantil?
1: Okay.
0: Escrita en 1934 por Marion Sinclair. El editorial musical Larry Kim Music adquirió los derechos de esta canción infantil y demandó a Men at Work en el año 2010. El juez dictaminó que existía plagio. Se ordenó a la banda pagar una compensación retroactiva por las ganancias de la canción. Acabaron con ellos. Impacto y tragedia personal. El juicio tuvo un costo financiero y emocional devastador para el grupo, ni modo, especialmente para el flautista Greg Ham. Fue señalado injustamente por el público por la alteración de este clásico infantil, y el 19 del 2012 Ham fue encontrado muerto.
1: Wow.
0: El flautista se murió tras sufrir un ataque cardíaco, un evento que muchos atribuyeron al estrés y la depresión causadas por este prolongado litigio.
1: Wow.
0: Mira.
1: ¿Vio?
0: Wow, se convirtió en tragedia. Pobre.
1: Increíble.
0: El flautista, que él en su, no sé, una canción de los 80 y habiendo sido lanzada en 1934, no puede
1: ser. Fueron muchos años de diferencia, y justo como bien lo decía Don Fer, pues este tema fue pues prácticamente narrado la historia de un mochilero australiano. Si usted quiere pues tener un resumen de esto, pues fue así. Y pues hoy hemos recibido ese dulcito delicioso, que por cierto, si a usted le gusta toda esta música, le hago la invitación para que no se pierda los viernes
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0: Muy bien, 11:57 minutos aquí en La Globo.
1: NJ, no vamos. No puede ser.
0: No vamos. Yo pensé que también Sudáfrica se iba, pero se aferró a, ¿cómo se llama?, a los checos.
1: Uh-huh.
0: Y lograron el empate ya en los últimos minutos. Están en el minuto. Ah, ya están en.
1: ¿Cómo van? A ver, cuénteme, ¿quiénes
0: uno,
1: están
0: uno.
1: Jugando? A ver,
0: Sudáfrica y Checoslovaquia.
1: ¿Y cómo es el marcador en
0: el
1: este
0: marcador,
1: momento?
0: Pues iba ganando todo el tiempo Checoslovaquia 1-0. Desde el primer tiempo.
1: De repente viene y lanza, y por poco la mete, pero la desvía y salió fuera de la cancha.
0: Es una narradora
1: pero,
0: sin necesidad.
1: Pero Don Fer, mire, ahí va, justo ahí en va. Ese momento, gracias a que la rodilla le pegó a la pelota. No, al balón. Ahora es al balón, ya no podemos decir pelota.
0: No es ni pelota ni bueno.
1: Mire, pues dice una mi amiga. A mí me encanta ver el fútbol. Podría ser narradora. A ver, ¿cómo sería esto? Un guapo se la pasa al otro feo, el feo se la pasa al otro guapo. Todos los hombres corriendo atrás de una pelota. No entendemos lo que pasa, pero van atrás de la pelota.
0: Ay, Dios mío. Por Dios, qué bonito se pasa aquí en el turno de la alegría. Nos vamos, hubo una dinámica muy linda.
1: Sí.
0: ¿Verdad? Gracias mil por tomarse el tiempo, por insistir. Y bueno, pues NJ, nos fuimos. ¿Verdad? El marcador pues está 1-1 de momento. Sudáfrica empató a Checoslovaquia, así que quedará así el marcador.
1: Pero
0: ya lo sabremos
1: mañana.
0: En poquito tiempo. Poquito tiempo que queda.
1: Bueno, don
0: Pedro, hasta mañana.
1: Hasta mañana en el Viernes de Loco Amor.
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15: Hola, soy Keila Castillo. En los próximos segundos te presentamos los hechos más importantes que marcan la agenda de hoy.
16: Les saluda Alexis Ponce.
15: Democracia bajo presión en la región. El Programa de las Naciones Unidas para el Desarrollo presentó en Guatemala su informe global 2026. El documento advierte que la confianza ciudadana en la democracia cae por la desigualdad y la polarización. El organismo instó a fortalecer el sistema electoral y las instituciones.
17: Tormenta Arthur, alerta en Golfo de México. La tormenta tropical Arthur, el primer ciclón del Atlántico en la temporada, amenaza con inundaciones graves en las costas de Luisiana, Mississippi, Alabama, Georgia y Florida. El Centro Nacional de Huracanes pronostica vientos intensos, tornados y lluvias de hasta 50 centímetros.
18: Suiza versus Bosnia y Herzegovina. Estas elecciones se enfrentarán a las 3 de la tarde, hora Guatemala de este jueves, que corresponde al Grupo B del Mundial. Ambas escuadras buscan fortalecer sus opciones de clasificación en una zona donde cada punto marca diferencia.
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0: ¿Cómo es que dices, Ingrid?
1: Diseñame.
0: ¿Cómo es? ¿Cómo es?
2: Diseñame.
0: No, pero la otra versión.
1: ¡Diseñame!
0: ¡Yo! Es que está la versión top así. On air.
1: Es la edición locutora,
0: locutora de radio. Locutora de radio. On air. Y así fuera de radio.
1: La chinica, así como que andes. Diseñame, mamita. Diseñame.
0: Mamita.
1: Aquí, mire, yo me pongo así como usted quiera. Oye, usted me pone mi canción y yo me emociono.
0: Me parece, mamita. Ahí le voy a poner su canción, mamita.
1: Gracias, mamita. Aquí anda la canción de los de Sin Jeans a Mediodía.
0: Ah, ¿cuál será?
1: Sin Jeans a Mediodía.
0: Sin
1: Jeans a Mediodía.
0: Hay otra.
1: Les dejo a Marianto muy feliz.
0: Muy buena tarde, ¿cómo están, queridas amigas y amigos de Globo 98.9? Aquí estamos para acompañarnos este día espectacular. Día bonito, día de calor. Hoy tenemos entrevista con Benny Ibarra.
1: ¿Sí? ¿Te acuerdas?
0: ¡Sí! A las mediodía. Pero va a ser vía... ¿cómo te diré yo así?
1: Online.
0: Sí, online.
1: Así que chiste. Yo pensé que lo ibas a tener aquí.
0: Pero él es mi crush, así cuando te recuerdas cuando eran de Timbiriche. A mi hermana le gustaba Alex Ibarra, a mí me gustaba Benny Ibarra.
1: Ay, hoy le vas a decir Benny, Benny.
0: Así que ya nos vamos a preparar para la entrevista con Benny Ibarra, que viene a Guatemala, por cierto, próximamente. Sí, así que.
1: Dale tu entrevista, María.
0: Muy bien. Bienvenidas y bienvenidos. Vamos con música de Chayancito. Ah, no, esta de Chayán es muy apagada. Vamos con algo de Fonseca, así más alegre para empezar el turno.

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1: Llegamos a las 12 horas con 15 minutos en Globo 98.9. Nos encanta despertar tus emociones. Gracias por seguir conectado. Recuerden que a partir de las... Bueno, estén pendientes de nuestras redes sociales porque hoy vamos a tener una entrevista en directo con el cantante mexicano Benny Ibarra, quien viene a compartir con nosotros parte de sus experiencias como artista, también esas vivencias desde que él fue integrante del grupo Timbiriche. Imagínense ustedes, desde que tenía 12 añitos. Todo un peque. Ha tenido una gran evolución en su esencia musical y ahora viene con nuevo disco y también una presentación especial acá en Guatemala, así que pendientes, ya les vamos a compartir en qué momento vamos a estar completamente en directo a través de las redes sociales de Globo 98.9. Ahora nos vamos con algo de Alejandro Sanz y Shakira. Te lo agradezco, pero no.

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Llegamos a las 12 horas con 26 minutos. Gracias por seguir conectados. 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Seguimos complaciendo, seguimos incluyendo esos temas que ustedes sugieren a través de nuestras vías de contacto 36630989. Y vamos con algo de David Bisbal desde España, Lloraré las penas.

Lloraré las penas, música de David Bisbal para seguir acompañando tus actividades. Hoy tenemos una recomendación muy importante. 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Oigan, muchas gracias a quienes están conectados, dejando por acá sus mensajitos. Hasta allá me están compartiendo el menú de este día. Gracias, Lorena. Hoy un delicioso pepián. ¡Qué delicia! ¿Quién más dejó por acá su mensajito? Johanna. Gracias por el reporte. Acá también con nosotros. Ah, tenemos cumpleañeros. Más adelante viene nuestro segmento de cumpleañeros. Mientras tanto, seguimos acompañando tus actividades y lo hacemos ahora sí con Chayanne. Algo más movidito. Como tú. Y

0: Oigan ustedes, yo estoy por acá así como que me tiembla todo el cuerpo. Estoy súper nerviosísima. Hola, muy buena tarde desde Guatemala hasta México y todo el mundo. En este momento conectadísimos con la participación de Benny Ibarra. Hola, Benny Ibarra, bienvenido a Globo 98.9. ¿Cómo te va?
1: Bien, ¿tú cómo estás? Qué linda, ¿cómo va todo por allá?
0: Perfecto, acá estamos muy felices de poder platicar este día contigo, de saber de esa nueva producción musical que también traes a Guatemala. Así que primero te damos la bienvenida, bienvenido a Globo 98.9.
1: Gracias, saludos a toda la gente que te escucha y que hace posible que tú y yo podamos estar platicando un ratito. Y pues como bien el preámbulo es ese, que pronto regreso a Guatemala y pues tengo muchas ganas de contarte los pormenores.
0: Ay, muchas gracias. Pues mira, acá la verdad es que les platicaba yo a la audiencia de Globo 98.9 que venimos conociendo tu trayectoria musical desde que tú prácticamente iniciaste a los 12 años en la agrupación Timbiriche, y los fans vienen desde ese entonces siguiendo tu carrera, ya también cuando evolucionaste a solista. Esto fue en la década de los 90s y nos presentaste temas como este que ahora tenemos de fondo, Cielo, algo de los finales de los 90s, y pues hoy nos sentimos muy contentos de poder platicar contigo, de poder conocer algo más de tu trayectoria musical. ¿Alguna anécdota que nos quieras compartir hoy sobre esos momentos en la época de Timbiriche? ¿Podemos arrancar por ahí?
1: Por donde tú quieras, sí. Pues sí, son muchos años con muchas anécdotas, todas afortunadamente me han hecho crecer y me tienen pues preparado para ahora presentar el nuevo álbum, pero sí tenemos tiempo, platiquemos de lo que tú quieras.
0: Por supuesto, pues nos encantaría saber cómo fue esa etapa de la adolescencia, preadolescencia, porque pues tú a los 12 años empezaste a incursionar en la música, aunque también sabemos que lo hiciste un poco antes en la época de teatro, también hiciste teatro cuando eras mucho más peque. Entonces, pero ¿cómo fue ese momento de pasar por Timbiriche en aquel entonces?
1: Pues fue un juego. La verdad es que en su momento, para todos nosotros era un juego. No, nadie sabía qué es lo que iba a pasar. No había un referente. No existía este tipo de agrupaciones en nuestro país y nadie sabía cuál iba a ser el resultado. Mucho menos que se iba a convertir en una banda referente en la música pop en español y que acompañase en su momento pues la vida, ¿no?, y el desarrollo y el crecimiento de tantos

0: tantas personas. Entonces mi recuerdo, claro que estábamos conscientes de que esto era algo distinto, importante, pero pues teníamos 11, 12, 13, 14 años. Yo me salí justo antes de cumplir 15 años, fui el primero en salirme. Entonces, Timbiriche en ese momento de pequeño, pues fue un capítulo muy conmovedor, muy entretenido, donde conocí a gente que hasta la fecha considero mis hermanos, mi familia. La pasamos muy bien, aprendí mucho, pero sí quisiera subrayar que yo soy cuarta generación de artistas en mi familia. Yo tenía claro,
1: Cierto.
0: inclusive antes de entrar a Timbiriche, que ese iba a ser mi destino, pues, que yo quería componer, que quería hacer teatro, que quería hacer cine, y pues por suerte he logrado hacer mis sueños realidad. Y pues después Timbiriche se convierte obviamente en un reencuentro, un segundo reencuentro, un tercer reencuentro, Sasha Ben y Eric, Vaselina, que es otro de los proyectos importantes de Timbiriche. Entonces ya se convierte más en una empresa, en un que nos invita y que nos hace ser como guardianes, ¿no? No generadores, bueno, sí de los contenidos y sí obviamente de los espectáculos, pero como somos sobre todo guardianes
1: Del
0: de la
1: legado
0: música,
1: musical.
0: que es el soundtrack de la memoria colectiva de millones y millones de personas. Entonces es una linda asignatura.
1: Hermoso. Y es que además tú también has sido el director artístico, ¿no? De estos reencuentros que han habido de Timbiriche. Y es algo que también tú lo mencionabas, de venir de una familia de artistas, tú también eres una persona muy preparada a nivel musical, artístico, no solamente como cantante, sino también como músico y compositor y además como un artista del teatro. Nos encanta saber de tu trayectoria musical, Benny. Quiero contarle a la audiencia de Globo 98.9 que ya estamos transmitiendo también completamente en directo en nuestra red. Redes sociales en TikTok. Estamos en este momento para que se vayan también a saludarnos y puedan ustedes también ver a Benny Ibarra. Yo le decía acá al inicio que yo era tu fan desde que estabas en Timbiriche. Y después, cuando tú también ya eras como en tu trayectoria de solista, amamos tu música desde ese entonces y nos encanta hoy tenerte por acá en Globo 98.9 y también conocer de esa evolución musical, porque ahora vienes a Guatemala con una producción que se llama Nacer Una Vez Más. Platícanos acerca de Nacer Una Vez Más. Seguramente eso tiene un sentido muy profundo también para ti.
0: Totalmente, es mi nuevo, más reciente álbum, colección de canciones, después de 15 años que salió el álbum de La Marcha a la Vida. Nacer Una Vez Más es una colección de 6 canciones que es muy coherente con donde estoy ahorita en mi vida, en mi carrera, en mi familia, en mis miedos, en mis deseos, en mis luchas, ¿sabes?
1: Cierto.
0: Creo que es un disco que suena musicalmente al Benny de ahorita, de la mano de Paco Huidobro, que es el productor y que
1: Exacto.
0: él en su propio viaje pues es el fundador, compositor y guitarrista de Fobia. Pues logramos un disco que siento que es muy actual. No es, es. Y siempre lo he buscado en todos y cada uno de mis discos: es ir para adelante, ir para adelante. Tratar de no ir con lo que está de moda, ¿no? Sino más bien, yo que desde tanto tiempo atrás estuve busque y busque y busque y busque un sonido propio, pues ahora, ¿me entiendes? Mi chamba, mi trabajo es
1: Transmitir
0: cuidarlo,
1: eso.
0: es alimentarlo, es pulirlo y eso no solamente es el disco, también se ve reflejado en el nuevo concierto, porque presento el álbum tal y como lo concebí en vivo y después todas las canciones son otras 18 canciones del concierto que la gente conoce más y les di una, ¿sabes? Las vestí, las maquillé, las embellecí,
1: Una nueva
0: con
1: versión.
0: los sonidos y la energía el groove y la musicalidad del nuevo disco. Entonces,

0: El nuevo disco le trajo a las canciones que llevan conmigo 35 años, pues nueva vida también.
1: Súper excelente. Pues nos encanta saber de esta evolución musical y también sobre cómo esas canciones que han marcado la historia de la juventud de muchas personas y en la actualidad, pues puedan identificarse y seguirse enamorando de tu música. Escuché yo por ahí que ha sido como de los álbumes más difíciles para ti de realizar. ¿Es eso cierto?
0: No fue por. A ver, había muchas afortunadas distracciones, ¿no? Desde que saqué mi disco pasado, el de La Marcha de la Vida, pues hice, a ver, dos reencuentros de Timbiriche. Lo de Sasha, Benny y Eric, que fueron realmente dos giras con cuatro álbums. Estuve en el 90s Pop Tour durante 4 años. Hice 4 obras importantes. Una que se llama El Hombre de la Mancha, donde estuve casi 2 años, ¿no?, interpretando a al Quijote, ¿no? Hice Jesucristo Superestrella como Jesús, hice Vaselina como Dani Seco, e hice Novecento, que es un monólogo que hice justito antes de la pandemia. Hice 2 películas con el maestro Héctor Bonilla y Jackie Bracamontes, hice una película con Lucero, hice los doblajes de Sing, hice 2 películas de Sing, hice 2 películas de Trolls.
1: Wow. De todo.
0: De todo, ¿no? Aparte de 1000 cosas que hago yo de trabajo, de cosas donde no soy el protagonista, por decirlo, pero entonces creo que el Benny que se sube hoy a los escenarios es un Benny, pues, muy experimentado
1: muy
0: y
1: completo,
0: muy
1: sí.
0: Entrenado y que estuvo en las canchas más complicadas, que son las del teatro, ¿no?
1: Sí.
0: Perfeccionando y perfeccionando el músculo creativo, el músculo interpretativo, el músculo, sabes, de la cantada, ¿no? De cómo cantar mejor. El reto de Jesucristo fue muy grande porque es un material sumamente complicado para cualquier cantante. Y a mí, bueno, me dio mucho gusto que se me invitara a participar como Cristo Jesucristo y fue... Wow. Complicado,
1: gran
0: pues,
1: papel.
0: Fue de las cosas que más me han retado. Entonces, el hacer un nuevo disco para mí significaba mucha cosa. O sea, no podía salir con cualquier canción. Tenía que ser muy coherente conmigo. No sé si más famosas que las demás o si le iba a gustar a la gente que está ahorita escuchando
1: las
0: tipo
1: nuevas
0: de música,
1: tendencias, sí.
0: Pero para mí tenía que ser un material muy, muy real, muy, muy emotivo y entretenido y musicalmente propositivo.
1: Excelente, pues, y definitivamente lo podemos notar en cada una de las canciones de esta nueva producción musical. Pregunto yo, ¿vendrá por ahí alguna colaboración? Sabemos que has realizado colaboraciones con otros artistas y de hecho podemos mencionar a algunos de ellos. De pronto por ahí Miguel Bosé puede ser, ¿verdad? Alguien con quien tú has colaborado musicalmente.
0: Sí, claro.
1: Siendo él el padrino de Timbiriche, pero además la pregunta es si podremos escuchar pronto alguna otra colaboración.
0: Es probable para mi siguiente EP que haya colaboraciones, sí lo es. No hay nada ahorita planeado o todavía no avanzo en el nuevo álbum, pero se antoja. Pues creo que sobre todo en este disco más reciente, en el disco de Nacer Una Vez Más, era importante salir yo solo. Si después de 15 años sí. y tantas colaboraciones, ¿no? Porque pues...
1: Sí.
0: Timbiriche es una colaboración, con Sasha, Benny y Eric es una colaboración. Con Sasha, Benny y Eric tuvimos la fortuna de hacer canciones con Ana Torroja y con Jay de la Cueva y Playa Limbo y Hot Dog y Pepe Aguilar, ¿me entiendes?
1: Sí, bastante.
0: Leonel García, o sea, siempre estoy constantemente aprendiendo y colaborando con otros artistas. Para Benny en solitario, aún todavía no tengo nada certero, pero se empiezan a macerar algunas ideas.
1: Sí, seguramente que sí podremos verlo. Y bueno, llega Benny Ibarra a Guatemala. ¿Cuándo será esto? ¿Qué nos traes a Guatemala? Porque de verdad estamos muy emocionados de tener esta noticia de que pronto estarás en nuestro país presentándote aquí, justo al lado de nosotros, que está el
0: ¿Ah, sí?
1: Centro Cultural Miguel Ángel Asturias, el teatro. Así que sabemos de que por ahí va a ser el escenario y cuéntanos.
0: Emocionadísimo. Tengo, obviamente, Benny solista tiene mucho, mucho tiempo sin presentarse en Guatemala. Para mí es como ir a, ¿sabes?, a reconquistar el corazón guatemalteco, con una colección de canciones muy curada, muy, muy específica, con un espectáculo muy teatral. Por eso siento que el Teatro Nacional de Guatemala es el lugar perfecto para,
1: sí,
0: para presentar a Benny ahorita con este, con este proyecto. Esto es el viernes 10 de julio, o sea, es ya.
1: Ya, ya.
0: Muy pronto.
1: Menos de un mes.
0: Y pues hay, sí, sí, sí. Así que pues me toca regresar a Guatemala y sí quiero que sea un hecho del que se hable mucho tiempo después. O sea, sí siento que es la oportunidad para que Guatemala y yo volvamos a conectar y pueda estar regresando por lo menos una vez al año, ya sea como solista o con mis diferentes proyectos, y creo que la vamos a pasar muy bien.
1: Seguramente
0: el
1: sí.
0: El concierto es entretenido, pero mi diseño es más para, es que sea un concierto sobre todo muy emocional, muy emotivo, muy conmovedor, pues.
1: Seguro.
0: Entonces
1: que sí.
0: Sí, van a pasarla bien, cómo no, pero la gente que vaya, mi propuesta es que vayan con el corazón abierto, porque vamos a volar y vamos a sentir muy
1: profundo. Que hasta cuando cierras los ojitos y describes cómo va a ser la presentación, ya puedo sentir cómo es estar en una presentación de Benny Ibarra ahí en el Teatro Nacional Miguel Ángel Asturias el próximo 10 de julio. Para toda la audiencia de Globo 98.9, para que estén pendientes también de toda la información que vamos a estar compartiendo y pues disfrutando de cada una de las canciones de Benny Ibarra. Vamos a escuchar tus canciones como solista, ¿verdad?
0: Así
1: ¿O
0: es.
1: Habrá algo por ahí?
0: Inclusive,
1: Inclusive
0: me atrevo a presentarles el disco de principio a fin. O sea, 5 canciones del álbum abren el concierto. Es como si Benny le abriera el concierto a Benny. ¿Sí me explico?
1: Buenísimo.
0: Son los primeros 18 minutos ese proyecto, porque lo hace muy coherente. Te digo, y después empieza el karaoke y todo el mundo canta y baila y se vuelve ya como otro tipo de espectáculo. Pero al principio, pues lo que quiero es que la gente conozca dónde estoy ahorita, que es el mundo de Benny solista.
1: Espectacular, pues nos va a encantar mucho poder estar disfrutando de esta gran presentación próximamente acá en Guatemala, el 10 de julio, aquí en el teatro, a un costado de nosotros, Teatro Miguel Ángel Asturias. Bienvenido a Globo 98.9, por si nos quieres pasar a visitar antes de la presentación, aquí eres bienvenido. Estamos acá a la par. Muy bien, pues ¿algo
0: muchísimas
1: más,
0: gracias.
1: ¿Algo más que tú quieras agregar a la audiencia de Globo 98.9?
0: Pues a toda la audiencia de Globo les quiero, les admiro, gracias por este espacio, por su tiempo, por sus preguntas, por su cariño, por su complicidad. Nos vemos el 10 de julio, ahí voy a estar puntual a las 8 p.m. Guate, les quiero, les admiro y voy con todo. Nos vamos a reenamorar, van a ver.
1: Excelente, pues qué gusto poder saludarte y poder compartir contigo a través de las plataformas de Globo 98.9. Bienvenido a Guatemala próximamente. Y fue un gusto conversar
0: gracias.
1: Contigo.
0: Muchas, muchas gracias.
1: Hasta
0: bonito, bonita tarde.
1: Igualmente para ti. Chao.
0: Bye, bye.
1: Bye, bye. ¡Qué emoción! Ay, fíjense ustedes que les decía hace un momento yo que Benny Ibarra era mi crush. Hace algunos añitos. Pero bueno, acá estamos ya. Seguimos disfrutando de la programación de Globo 98.9 y de la música que despierta emociones.
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1: Seguimos acompañando tus actividades este mediodía de día. ¿Qué día es hoy? Ustedes, yo de la emoción hasta se me olvidó qué día. Ah, es jueves, 18 de junio. Seguimos acompañando nuestras actividades con la música que despierta emociones. Dice por acá, Benny Barra es un artista muy completo, una persona muy humilde y sencilla. Y en el buen sentido de la palabra, dice, que suene cielo, dice. Sí, la verdad es que una persona muy accesible. Lindísima persona, gracias. Gracias por dejarnos acá. Le hubiera dicho que era su amor platónico, dicen acá. Me dio pena decirle que era mi crush. Pero solo ustedes lo saben, ¿no? Salud, mi querida Virginia. Mariantos hombre, dice. Gracias por la comunicación. Mario, también conectado a Globo. ¿Quién más anda acá? Clarita. Disfrutando de esta programación musical. Gracias. Gracias, Clarita. Buen provecho a quienes están en los preparativos en la hora del almuerzo también. Mi querida Natalia, en la 11 a todo volumen. Nos vamos ahora a una nueva pausa y ya regresamos.
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2: Hola, soy Keila Castillo. En los próximos segundos te presentamos los hechos más importantes que marcan la agenda de hoy.
3: Les saluda Alexis Ponce.
2: Onda del Este afectará a Guatemala. El INSIBUME emitió alerta por el acercamiento de una onda del este que provocará lluvias y tormentas eléctricas en Guatemala. Las regiones del sur al centro del país serán las más afectadas durante la tarde y noche. Se advierten posibles inundaciones en la red vial.
3: Ley antilavado decreto 15-2026 ha sido publicado. Este miércoles se publicó el decreto 15-2026, ley integral para la prevención del lavado de dinero y financiamiento del terrorismo. Entrará en vigor el 17 de septiembre. La normativa endurece sanciones económicas y penas de prisión para personas, entidades y funcionarios públicos. Uno de los anfitriones del torneo de fútbol nuevamente sale a escena. Canadá y Qatar se medirán este jueves a las 6 de la tarde horario de Guatemala en el grupo B. Los canadienses buscan consolidar su posición en la tabla, mientras Qatar sale con la obligación de sumar para mantenerse en la disputa.
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0: quienes estaban solicitando la música de Benny Ibarra, con quien tuvimos el gusto de conversar hace un momento, pendientes de nuestras redes sociales, por ahí les vamos a estar compartiendo algunos clips, algunos reels. 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Gracias por seguir conectados a nuestra programación musical. Buen provecho a quienes están en la hora del almuerzo. Gracias, Mario, muy amable. Por acá dejando también su reporte a esta hora. ¿Quién es? Irene. Buena tarde, Irene. Buen provecho también, Susi. Por acá nos dejaron un mensajito.
1: Hola, Marianto, buena tarde.
0: Hola.
1: Ahora sé por qué no están ustedes dos con Indy. Serían una pareja explosiva las dos. Sería bueno que programaran un turno juntas.
0: De
1: saludos.
0: De repente vamos a hacer algo junto con Ingrid, que nos encanta molestar fuera del aire. Gracias, gracias por la comunicación clarita también a todo volumen. Y a esta hora Madeleine también nos deja su mensajito. Gracias, gracias por seguir conectados. Que esta tarde te regale momentos bonitos, paz en tu corazón y razones para sonreír. Gracias, Madeleine, por esos mensajes tan lindos. Vamos con música de la mosca, Gilberto Santa Rosa. Todos tenemos un amor.

0: Esos amores, música para seguir acompañando tus actividades y alegrando nuestro mediodía, hoy rondando en música de los 2000. Bienvenida a la comunicación, por acá nos dejó también Don Fer el teléfono. Si ustedes quieren llamar a cabina, el 2411-2003. Para que ustedes puedan decir hola, muy buenas tardes, ¿cómo les va? Un gusto saludarnos, miren qué bonito es poder escucharles también a ustedes. Saber que están allí conectados a esta programación musical, disfrutando de lo que tenemos. Por acá tenemos, a ver, notita de voz, hola.
1: Pim, pim, pim, pim. María en tus hombres.
0: Apareció.
1: Hola, María en tus hombres. Espero que estés muy bien.
0: Gracias.
1: Te quiero pedir un gran saludo para mi papá, que ayer fue el día del padre. Uh-huh. Bendiciones.
0: Felicidades
1: estés
0: para
1: muy
0: tu
1: bien.
0: Papi.
1: Te cuento que ya salí de vacaciones.
0: Alegre.
1: Y no sé si me podrías complacer con la canción de Oye, abre tus ojos de Chayanne.
0: Por supuesto.
1: O la que siempre pongo. Y si se pueden las dos, mejor. Va. Gracias, Mariantos. Pim, pim, pim, pim.
0: Pim, pim, pim, pim. Ay, qué alegre escuchar a Jeremy. Ya nos tenía abandonados. Ahí anda de vacaciones el chiquillo. Gracias, Brenda, por estar conectada a Globo 98.9. Comunicación al 36630989. Vamos con algo entonces de Chayancito, así para levantar.

0: Seguimos disfrutando las cosas buenas de la vida. Y es que sí, a veces solo necesitamos abrir nuestros ojos para darnos cuenta. Pero verdaderamente, tal vez no solo los ojos físicos, sino también los ojos del alma, para darnos cuenta que la vida es maravillosa y hermosa. Gracias por cada uno de sus mensajitos al 36630989. Desde Los Ángeles, California, a esta hora, a todo volumen, Javier. Por acá, a ver, tenemos notita de voz. Hola.
1: Hola, hola, ¿qué tal? Buena tarde, qué gusto saludarles, amigos de Globo. Aquí, rumbo a San Lucas, Zacatepeque, es un poquito de tráfico, pero el saludo para ustedes, se
0: gracias.
1: Me adelantaron con esa canción que está sonando en estos momentos. Saludos, que tengan un bonito día.
0: Gracias, gracias por la comunicación.
1: Bueno, y perdón, se me olvidó decirle el saludo a Enrique Orellana.
0: Ah, Enrique, gracias Enrique, gracias por estar conectado. Rumbo en las diferentes rutas de Guatemala, siempre nos encanta saber que están por ahí ustedes conectados a Globo 98.9. Buen provecho, vamos con algo de Monsieur Periné. Nos encanta bailar contigo.

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Despedimos al bombón argentino. Ah, el bombón argentino. Hasta, fíjense ustedes que esta agrupación, Los Palmeras, hicieron una nueva versión ya, de una manera intencional, con todo el tema de la selección de Argentina y su participación en el Mundial. Gracias por seguir conectados a nuestra programación musical. Este día jueves, miren ustedes, ya a la antesala también de un viernes de Loco Amor. Gracias por seguir a todo volumen con nosotros, compartiendo sus mensajitos. ¿Quién más anda por acá? A ver. Sí, gracias. Miren, por acá nos mandaba nuestro amigo Lizardo la noticia del fallecimiento del artista merenguero dominicano Alex Bueno, quien estuvo atravesando un problema de salud y lamentablemente pues hoy trascendió, así que paz descanse este artista que tanta alegría nos ha dejado con su música a los 62 años de edad en Nueva York. Veremos si tenemos por ahí algo de Alex Bueno. Recuerdo que yo que sí, pero no estoy segura. Vamos a revisar. Pero de igual manera, rendimos homenaje a este artista que con su música y alegría hizo bailar a miles y miles de personas en todo el mundo. Alex Bueno. Gracias por la comunicación. El amargado, ex amargado, ya no es amargado, ahora es ex amargado de oro. José Guillermo, buena tarde. Gracias por la comunicación a través de nuestro WhatsApp. Nos vamos con el merengue. Marshmello y Manuel Turizo.

Solo tú, Franco De Vita, Alejandra Guzmán, para seguir acompañando tus actividades este jueves espectacular. Jueves de carretera. Miren, por acá recibimos comunicación hoy de... ¿Quién fue? Manrique, ¿verdad? Desde el altiplano de San Marcos. Un fuerte abrazo, Marianto. Gracias. Por la carretera disfrutando del pincel de Dios. Nos dice, miren, unas imágenes lindísimas de esas montañas, de esos cerros. Qué lindo. Qué linda es Guatemala. Nuestro país precioso. Miren toda la riqueza natural que tenemos. A cuidarla, cuidarla siempre. Seguimos acompañándoles también a través de nuestra app RCN Guatemala. 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Vamos ahora a complacer otra de esas sugerencias que llegan en la voz de Gracie Andrés Cepeda. Le viene bien.

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Venga lo que venga, seguimos acá acompañándonos este día hermoso, un día soleado, aunque se prevén lluvias para hoy, así que por favor ténganlo en cuenta. Ya casi es viernes, Marianto dice, queremos música para bailar. ¿Qué es eso? De pronto por ahí algún toquecito ranchero, ustedes me dicen. Estamos en jueves bonito, jueves espectacular. Gracias por cada uno de sus mensajitos al 36630989. Nos encanta saber que están por allí conectados a nuestra programación musical. Susi, a todo volumen. Por acá dice que tu tarde tenga ritmo de pop y alma de balada. ¡Ah, qué lindo! Brillas cada vez que estás al aire. ¡Qué preciosidad de mensaje! Gracias, gracias por dejarla acá. ¿Quién fue? ¿Quién fue? Oh, no tengo por acá el nombre de nuestra amiga, pero muchas gracias. Reloj Kun. Pues esta también me la pidió alguien más. Vamos a buscarla y con mucho gusto la vamos a incluir. Me dicen que ayer no pudieron escucharla, así que hoy vamos a buscar con mucho gusto la de Reloj Cucú. Mientras tanto, cuéntenme ustedes cuáles son sus actividades, qué siguen haciendo a esta hora. Por ahí me dicen los partidos de fútbol ayer estuvieron súper emocionantes. ¿Cuál fue el que más les gustó? De hoy, ¿cuál es su favorito? Cuéntenme. Miren ustedes, con esto tan emocionante del fútbol que... uno quizá tiene su selección favorita, pero han surgido nuevas selecciones que han venido a impresionar y que se ve que le ponen todas las ganas, así como la selección de Cabo Verde, ustedes, ese portero espectacular. Miren, le dejó a Tim Payne por ahí. Ya nadie se recuerda de Tim Payne. Y Bocinha ya tiene, creo que, no sé, creo que 15 millones de seguidores. En 2-3 días, miren. Por toda la hazaña de parar tantos goles a la selección de España, se ganó el respeto y el cariño del público en todo el mundo. Cuéntenme ustedes cuál es su selección favorita para este día. Vamos entonces con Maná y el Reloj Cucú.

0: Así precisamente es el nombre de la canción, Tus Ojos Marrones. La presentación de Lazo y Sebastián Yatra en la programación de este jueves, ya casi es viernes. Gracias, gracias por dejarnos acá sus mensajitos. Miren, ustedes se perdieron un montón de stickers acá. Mis stickers, ¿qué se hicieron? Mándenme, por favor, si tienen ahí el de ¿qué es eso? Aquel de Don Ramón bailando, ese es mi favorito, ustedes. Mándenme los últimos stickers que yo les he mandado, porfa. No sé qué pasó acá, que se borraron. Se borraron muchos stickers. A ver, dice... A ver, por favor, quiero la canción de... Y si te llevo flores, tal vez aparece el coqueto. Saludos, Virginia. Ya está invocando Virginia. Bueno, hoy vamos a incluir un par de rancheritas ahí después de las 14 horas, con mucho gusto, para complacer a quienes dejan acá su sugerencia. Póngase la de... ¿Tú qué creías? ¿Tú qué creías? La de Selena, en el segmento de rancherita. Giovanni, gracias por la sugerencia. ¿Quién más está con nosotros? Madeline, gracias por tu comunicación. Esperando el viernes de loco amor. Annie dice por acá, Marianto, yo escuché una bella canción muy, muy romántica. No había escuchado antes. Al final dijeron que la canta Rulo. Ajá, es la canción Tú conmigo, tú sin mí. Mucho gusto, la vamos a incluir también más adelante. Yo creo que de una vez, ya no nos da tiempo. Nos vamos a ir a una pausa y regresamos precisamente con esa canción Tú conmigo, tú sin mí. ¿Les parece? Vamos a la pausa entonces y ya regresamos con más de la programación de Globo 98.9. Ay, permítame, por favor. ¿Qué hicimos aquí? Vamos a la pausa.
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De la música que nos sugieren para esta programación musical, Tú Conmigo, Tú Sin Mí, de Rulo Soul, es el nombre artístico de Andrés Romero. Parece IA, pero en realidad este sí es un tema interpretado por alguien. Andrés Romero es un cantante y compositor colombiano que ha ganado gran popularidad gracias a su estilo vintage, fusionando ritmos latinos con una estética de la música soul de la década de los años 50. Clase de música que destaca por ser bastante íntima, muy sensual, pero sobre todo muy romántica. ¿Les gustó? Tú Conmigo, Tú Sin Mí, ya desde hace algunos días en programación de Globo 98.9. Anda por acá Damaris, gracias. Gracias por la comunicación también con nosotros, Eric, dejándonos acá los stickers. Gracias. Ya completé varios de los stickers que me hacían falta. A mí me gusta comunicarme con muchos stickers. Ustedes perfectamente lo saben. Gracias, Lili. Gracias a quien más por acá que nos dejó otros stickers. Alan, no, dice Virginia, la de la T. Sí, Virginia está ahí mandando sus mensajitos para que aparezca el coqueto, dice. Vamos entonces a escuchar el tema que nos sugiere para hoy a través de Globo 98.9. Un par de rancheritas más actuales.

0: acá, música de Cristian Nodal, Ángela Aguilar. Que muchas gracias, dice el coqueto que recibió su saludo de parte de Virginia. Gracias. Gracias por la comunicación también. A esta hora, dejando su reporte, Carmen. Notita de voz, vamos a escuchar. Hola.
1: Hola, Marianto, qué gusto saludarte.
2: Gira a la izquierda en RDGUA 14A.
1: Sí, saludándote, ya estamos en full sintonía con la 98.9.
0: Gracias, Alfredo.
1: Ahí algo, nos habíamos distanciado de las emisoras, pero por aquí estamos ya nuevamente. Hoy, qué gusto saludarte.
0: Igual.
1: Un buen provecho.
0: Hasta pronto. ¿Les ha pasado a ustedes eso que están mandando una nota de voz y aparece la chica de Waze? A mí me ha pasado varias veces, me toca que grabarlos, las notas de voz otra vez. Dígale, a ver, encontró, sí, es que andábamos buscando los stickers. Dígale a Virginia que aquí está el coqueto superastro mango, ¿viste? Saludos para Virginia de parte de Lizardo. Gracias, Mario, por tu comunicación. Dice acá Emi, qué musicón. Saludos, bonito jueves. Gracias a ti por estar con nosotros, mi querida Emi. Vamos ahora con algo de Yuridia que también sugieren para este segmento de rancheritas. Ay, ay, ay. Esa es de las que dicen, no, por favor, porque traigo saldo.

0: Ya teníamos rato de no escuchar esta canción. Buenísima. Volaré con libertad a donde me quieran más. Yuridia. Música para seguir complaciendo y agradeciendo las sugerencias que nos llegan a través del 36630989. ¿Cómo les va a ustedes? Cuéntenme. ¿Ya almorzaron? ¿Todavía no andan en el corre-corre del almuerzo? Buen provecho, nos encanta ser parte de sus actividades. Ahí en el automóvil, también en el autobús, en la hora de ejercicios, en la hora del almuerzo. Gracias por seguir conectados. Notita de voz tenemos por acá, hola.
1: Hola, licenciada. Aquí le saluda a su admirador número uno.
0: ¿Ya vieron?
1: Deseándole que se encuentre bien hoy, pues, por ahí. Saludándoles, deseando que se encuentre bien y
0: gracias.
1: Pues ya vi yo que si fuera cantante, por lo menos ya tendría la venta de un disco asegurado, ¿verdad? Con Virginia.
0: Saludos, dos, Virginia.
1: Porque usted también va a comprar uno.
0: Por supuesto.
1: Le deseo una linda tarde y que Dios les bendiga.
0: Gracias.
1: ¿Qué le parece? ¿Qué ya cosa? Que está con el momento rancherito ese.
0: Ajá.
1: Una de Joan Sebastián.
0: Vamos a buscar.
1: Esa
0: a Joan
1: la
0: Sebastián.
1: De.
0: ¿Cuál?
1: Ay, me gustas. No sé cómo se llama, pero.
0: Así se llama la canción, me gusta.
1: Bueno, sino una de él. Va. Bendiciones, licenciada.
0: Buena tarde, gracias por estar en sintonía de Globo 98. Ya vio Virginia. Ya reaccionó Virginia ahí con su risita. Vamos a complacer esto también que sugiere. No encontramos la que

0: Ese error es cosa de ayer.
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0: Despedimos a Joan Sebastián para seguir acompañando las actividades de este día bonito. Gracias por la comunicación y sus sugerencias a esta hora. A ver, por acá, Amy, a todo volumen. Gracias. Por acá también nos dejan su notita de voz. Hola, buena tarde.
1: Hola, hola, Marianto.
0: Hola, buena tarde.
1: Qué bonito poder saludar a una de mis locutoras favoritas de Globo 98.9. Despierta mis emociones. Ajá. Espero estés teniendo una bonita tarde de jueves y un excelente y bendecido turno el día de hoy.
0: Gracias, igual para
1: ¿Serías
0: ti.
1: Serías tan amable de complacerme con una canción de Ricky Martin y Karim León. Sería la de A Medio Vivir, por favor. Gracias, saluditos.
0: Hasta pronto, gracias por estar con nosotros a esta hora y dejarnos tu comunicación a través de nuestro WhatsApp. Dari, ¿verdad? Anda por acá. Andas mala de la voz. Fíjense ustedes que es la alergia, hombre. Hace varios días como que es la humedad, no sé, me afecta la humedad, pero así dice, me escucho más sexy. Gracias por la comunicación también a esta hora, Jaime. Inmediata la complacencia. Pues sí, hacemos lo posible por complacer rápidamente. Byron desde Minnesota también. Que le bajemos al aire acondicionado. Mejor no, dice. Tu voz suena mejor así. Gracias, Byron desde Minnesota. Carmencita, un gran abrazo, mi querida Carmencita, allá en la zona 1. Siempre conectada a esta programación musical. Vamos entonces ahora con otro de esos temas para la programación de hoy y llega, llegan los ojos noche.

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1: Jueves de antojitos, jueves de ya huele a fin de semana, jueves de nos urge reunirnos a un cafecito. Ajá, urgencia. Jueves para compartir, jueves para darnos un gustito. A ver, ¿qué, cuál es su antojito para hoy? A través del 36630989 nos encanta saber de ustedes. ¿Qué tal unas tostadas de guacamole con queso, perejil, cebolla? Puede ser un buen antojito. O una tostada de pollo. Piensas que vienen de pastita de pollo. Ala, ustedes son casi que mis favoritas también. Un quesito, cebolla. ¡Qué delicia! ¿Qué se les antoja para hoy? Cuéntenme. Bienvenida a la comunicación. Nos encanta saber de ustedes. Por ahí van a aparecer los celosos, dice mi querida Virginia. No, miren, los celosos andan en su partido de fútbol. Andan desaparecidos. Gracias por la sintonía, Diana, también a todo volumen, disfrutando de esta programación musical. ¿Nos vamos a tomar una agüita de coco? Puede ser un buen antojo para esta hora.
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Hoy tenemos Hora Loca, mañana el Viernes Loco. Globo 98.9 Raguayana junto a Monsieur Periné para seguir acompañando tus actividades cuando solamente nos separan 15 minutos de las 15 horas en nuestra programación musical de este jueves 18 de junio. Seguimos interactuando, seguimos acompañando tus actividades este jueves de antojitos. Hoy mi gustito es un chocolatito caliente. Ay, con este calorcito, bueno, está bien, se vale, por supuesto. Acá alguien más dice, mi antojo para hoy es una horchata con mucho hielo. Miren qué contraste. Por un lado quiere chocolate y el otro lado quiere horchata, qué rico. Linda tarde, gracias por seguir acompañando sus actividades. También a través de la app RCN Guatemala, Monchi y Alessandra, te quiero igual o más que ayer.

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Esa mujer que ama el café ya se va. Muchas gracias. Gracias, gracias por dejarme acompañarte este día, este jueves. Y con la bendición de Padre, estamos de regreso mañana en nuestro Viernes de Loco Amor. Gracias, Juan Emilio. Gracias a Marjorie. Gracias a Ingrid Vargas, también conectada a la programación de este jueves. Brenda Mazariegos. Me encanta la música de Benny, dice acá. Nuestro amorcito. Ay. Gracias por tu sintonía, mi querida Brenda Mazariegos. Gracias a quienes han dejado su comunicación constante hoy a través de nuestras vías de WhatsApp y Telegram. Nos despedimos con algo de Santiago Cruz. Chao, feliz tarde.

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Iniciamos con las hash. El G2K aquí en el Teatro de las Emociones con su amigo y servidor Víctor Rivas. Ya habíamos explicado qué es el G2K. Canciones del año 2000 al 2026 en la programación de Globo. Buenas tardes, bienvenidas, bienvenidos al Teatro de las Emociones. Arrancamos con todo.

0: 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Bueno, nuevamente el G2K se hace presente aquí en el Teatro de las Emociones por segundo día consecutivo. Ya agarramos forma y viaje también en el jueves de emojis. Si ustedes desean alguna canción de los años 2000 al 2026, pues pueden solicitarla también en emojis, que el día de hoy trataré el día de hoy. El hámster está un poquito más descansado, más relajado. Espero yo que en algún momento pues se pueda adivinar todas las canciones que ustedes van a solicitar con emojis al 3663-0989. Recuerden que el rango de canciones tiene que ser del año 2000 al 2026, de todas esas canciones que ustedes han escuchado aquí en la programación de Globo. Y bueno, seguimos con más. El Potrillo, aparte de tener canciones rancheras, también tiene algunos pop que fueron muy buenos. Y para muestra un botón.
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El hámster hoy está funcionando al 100. Ya son varios mensajitos los que he adivinado que sí realmente son esas canciones. Así que muchísimas gracias por solicitarlas aquí al 3663-0989 en el G2K, donde también estamos en el jueves de emojis. Presente ya, dice, buen turno, bendiciones, Víctor. Muchísimas gracias, Emi. Que Dios me la bendiga bastante. Hola, Víctor. Linda tarde. Lamento no haber dado las gracias ayer. Ah, para una de las beneficiadas el día de ayer. Con esa entrada doble para ir al teatro. Muchas felicidades, Norma. Que Dios la bendiga bastante y que se lo disfrute. Por acá ya habíamos adivinado lo que les estaba diciendo, la canción de Sandra Salazar, que dice la de Daddy Yankee, por favor, y me mandan caritas sonrientes. Feliz tarde, Víctor. Pues, lógicamente es la de Sonríele a la Vida. Por acá me están solicitando, Patty, me está solicitando, por favor, me manda a Una Bella Dama. Dos flechitas, fíjense, pues, dos flechitas como de distancia, ¿verdad? Y un caballero que está del otro lado de la flechita, de Manuel Medrano. Pues justamente la canción que nos estaban solicitando es justamente esta.

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0: El hámster hoy está on fire. En serio que hoy sí mi hámster está funcionando de lo mejor, ustedes. Hoy sí estoy adivinando bastante rápido las canciones. Qué bueno, hombre, qué bueno. Ya era hora. Porque sí hay canciones de que a veces se quedan como en el tintero, ¿verdad? Por acá dice, hola Víctor, buenas tardes. No te puedo saludar porque he estado viendo los partidos. Porfa, me puedes complacer y me mandan unas notas musicales junto a un reloj de Maná. Esta canción, pues yo le mencioné si era la de Reloj Cucú, pero recordemos que el día de hoy solamente canciones 2K, o sea, G2K. G2K significa globo en el 2000, ¿sí? Del 2000 al 2026 las canciones que van a solicitar, por favor. Por acá dice, te saluda Majo de Zona 4, espero adivines mi canción. Me mandan un solecito, me mandan un número 1 y me mandan un calendario que es de Shakira, dice ella. Pues a mí se me hace que es la de Día de Enero y me dijo que sí. Entonces el hámster está funcionando muy, muy bien el día de hoy. Así que sigan solicitando sus canciones, por favor. Sigan solicitando sus canciones al 3663-0989 con emojis, ¿de acuerdo? Con emojis. Dice por acá, buena tarde, Víctor. Gusto de saludarle. Le saluda Isabel de Lix de la zona 6. Quiero solicitarle una canción que le encanta a mi hijo Alexandré. Dice, a ver, me mandan una carita pensando. Me mandan unos ojos, me mandan a una chica con los dos brazos así como de quién sabe, ¿verdad? Y me mandan a un caballero en los emojis. A ver, ayúdenme ustedes. Esta canción es de Mon Laferte. Nuevamente, les repito los emojis. Una carita pensando, ¿sí? Unos ojos, una mujer haciendo como que I don't know, como yo no sé qué pasó. Con las manitas así cuando las hace uno en los hombros. Y un caballero que va caminando. Canción de Mon Laferte. Si me ayudan, por favor. Si me ayudan ustedes, si me hacen la gran caridad, por favor, de adivinar. Pues está el hámster, creo que si no la agarró tan fácilmente. Por acá dice, buenas tardes, complázcame, por favor, con... Me mandan una carita triste. Una carita como con una venda de Yuridia. Tenemos competencia de Yuridia, señoras y señores. Tenemos competencia de Yuridia, ya que Juanjo por acá nos está solicitando una. Y por acá, nuestra amiga Mirna también nos está solicitando otra, que es por favor complacerme con dos caritas llorando de Yuridia. Entonces, en vista de lo acontecido, vamos a buscar primero las canciones para ponerlas en competencia. Vamos a irnos así. Tornamesa A, Tornamesa A. Tornamesa A con Yuridia, sin llorar.
1: Sin llorar.
0: El emoji de votación es la carita llorando.
1: Ya somos.
0: Esa es la tornamesa A, sin llorar con Yuridia. La carita o el emoji para la votación es la carita llorando.
1: Que sea.
0: En la tornamesa B. Vamos a poner qué agonía con Yuridia y Ángela Aguilar. El emoji de la votación va a ser la carita triste. Hay diferencias. Hay caritas tristes y hay caritas llorando. Tornamesa A, sin llorar con Yuridia.
1: Sin llorar.
0: Emoji de votación, la carita llorando. En la tornamesa B, qué agonía con Yuridia y Ángela Aguilar. El emoji de votación, la carita triste. Ahí está, pues. ¿Qué vamos a escuchar el día de hoy de Yuridia? Ustedes lo deciden. Ay, Dios mío. Ya comenzaron esas canciones. Ese sí.

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Esos temas de Noches de Soul son impresionantes, ¿verdad? Ustedes realmente tienen ese toquecito que le gusta a uno, que son románticos. Música tenue, como para unas velas, para una copita de vino, para estar súper relajados en casita. Buenos temas, buenos temas. Y para estas horas de la tarde, con este calorcito, también sientan bien para el cafecito con pan. ¿Qué va? ¿Qué va de una copita de vino a una tacita de café, verdad? O sea, los dos son energizantes y los dos son bebidas, pero una sirve para otra cosa, ¿verdad? Y bueno, seguimos con más de las canciones que por acá nos están solicitando. Muchísimas gracias por todos esos mensajitos que han ingresado al 3663-0989. Ya me dijeron cuál es la canción de Mon Laferte que me estaban solicitando por acá. Se llama ¿Pa dónde se fue? Las canciones tienen que ser del año 2000 y que aparte de eso estén en la programación de Globo, o sea, que ustedes ya, ya las hayan escuchado por acá, ¿sí? Eso es parte de. Por acá dice, hoy sí presente desde temprano, feliz turno y bendiciones, favor de complacerme con algo de Enrique Iglesias y Romeo Santos, dice don David García, de la zona 7, me manda una carita haciendo, haciendo caritas de loco. Esa canción es loco, pues, la de Enrique Iglesias y Romeo Santos. ¿Se dan cuenta? El hamster, es que yo no sé si me la están poniendo muy fácil ustedes o si el hamster realmente hoy tiene toda esa lumbrera de todas las canciones que nosotros tenemos en Globo también. Dice por acá, hola, la Víctor, buena tarde, qué nervios, a ver si adivina. Esta es una carita derritiéndose, un corazoncito y una carita con corazoncitos. Noches de Soul. Es la de Quererte Bonito que justamente la acabamos de escuchar. Por acá alguien desde la zona 11 de Misco nos está solicitando, pues fíjense, pues me mandan un vaso con whisky, un vaso con cerveza en emojis, me mandan unas flechas y me mandan a un caballero levantando la mano. El último trago soy yo, ¿no? Pues el último trago lo tomo yo, es el asunto. De Viento en Contra, solo que no entra dentro de la progra por ser de los 90. Saludos hasta la zona 11 de Misco. Por acá dice, buenas tardes, Víctor, gusto en saludarlo. Creo que la canción de Mon Laferte es ¿Para dónde se fue? Correcto, muchísimas gracias, Susi. Pongas estrellita en la frente, que usted sí adivinó muy, pero muy bien qué canción era. Saludos y bendiciones. Hasta ayer regresé de un viaje y no pude escribirte el viernes porque el sábado 13 fue el día de San Antonio, fue mi cumpleaños, 58 años, dice por acá. Saludos, saludos, amigo. Muchísimas bendiciones, que Dios lo bendiga a usted también. Y déjeme aplaudirle, por favor. Por esos 58 primeros años de infancia. Que se la siga pasando bastante, bastante bonito. Seguimos complaciendo con esos gustos musicales que ingresan en emojis el día de hoy en el G2K, aquí en el Teatro de las Emociones.

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0: Se viene un repertorio muy bueno. Muy, muy, muy bueno. Incluyendo a Ricardo Arjona, Fanny Lu, Sin Bandera, Arjona. Que por cierto, de Arjona tenemos competencia más adelante. Pendientes, pendientes, pendientes. Por acá nos están solicitando Bajo el Agua, se llama la canción de Manuel Medrano. Nos ponen una guitarra, nos ponen agua y nos ponen una sombrilla. Por acá nos estaba solicitando algo de Morat, que es la de en un solo día, dice por acá Ninet. Pero por acá nos está mandando La Distancia. La Distancia la acabamos de poner en la programación de Globo hace minutitos. Yo sé, hay muchas personas que se integran a la programación de Globo a las 16 horas saliendo del trabajo y pues vale la aclaración, ¿verdad? Por acá nos están solicitando La Danza de las Libélulas con muchísimo gusto. Ahorita lo complacemos. Me mandan aquí a Bailarinas y me mandan Las Libélulas. Me mandan por acá de Sin Banderas, Varias Carreteras. Supongo yo que al unirlas serán los kilómetros, ¿verdad? Y esa es la canción que quieren escuchar ustedes de Sin Bandera el día de hoy. Javier, me mandan Dos Playas de La Oreja de Van Gogh. Ya la escuchamos desde la zona 11. Atentamente, Natalia. Muchísimas gracias, Natalia. Saludos a don Iván Mejía, que él era el que estaba, pues, el que acaba de cumplir 58 añotes. 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Seguimos con más de la buena programación que tenemos el día de hoy en este jueves de emojis en el G2K del Teatro de las Emociones.
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hablando de ganar, como dice Fanilú en su canción. Canadá acaba de meter su primer gol, bueno, mejor dicho, su primer gol en el partido contra Qatar. Así que van ganando 1-0. 18 minutos pasan de las 16 horas aquí en Globo 98.9. Por acá nos están solicitando algo de Chuck Mangione. Buena canción, por cierto, Feel So Good, Don Gustavo García. Solo que esas canciones sí no están en programación, mi amigo. Aquí tenemos música en español del año 2000 al 2026 en el G2K. Sí, G2K se le hace llamar. Todos los días jueves únicamente programamos música del año 2000 al 2026. Por acá nos estaban solicitando La Distancia. Ahí estamos. Ya la complacimos. Por acá, ¿quién más nos estaba solicitando? Nos estaban solicitando. A ver, me mandan el emoji de mujer, ¿sí? De varias mujeres de Ricardo Arjona. Sí, la de mujeres. Pero esa es del año 90. También está, pues hoy no la tenemos en programación, ¿de acuerdo? Pero bueno, seguimos con más de las buenas complacencias que tenemos para ustedes el día de hoy, pero les recuerdo que pueden compartir momentos especiales con sus tarjetas Ban Rural en Sinestar, Los Ceboines y más. 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

0: Canciones que siguen solicitando al 3663-0989, Alex Intec junto a Cristian Castro. Esta colaboración que realmente ha tenido mucho y ha dado mucho que hablar, porque realmente sí compaginaron bastante, bastante bien Alex Intec con, junto a Cristian Castro. Hablando de Cristian Castro, fíjense ustedes que tengo, pues, acabo de ver en redes sociales donde Cristian Castro está en un concierto de rock pesado, pero muy, muy pesado. Estamos hablando de thrash metal, o sea, ya está arriba del metal, del rock metálico así muy, muy fuerte, ¿verdad? O sea, háganse la idea de, no sé, qué grupo, qué agrupación podría decirle yo, más pesado que Guns N' Roses, por ejemplo, más pesado que Metallica, por ejemplo. Y pues realmente el señorón se la está disfrutando y está vendiendo, comprando souvenirs de el grupo que está en concierto. Y es muy interesante ver esas facetas de los artistas, ¿verdad? Que una cosa es lo que ellos cantan, una cosa es lo que ellos han, pues, han hecho de carrera, pero también tiene mucho que ver los gustos musicales que han heredado o que han escuchado en algún momento de la vida. Y pues esto es justamente lo que vi yo de Cristian Castro, que pues le gusta todo lo que es el thrash metal y el rock así bastante, bastante pesado. Es interesante, interesantísimo. ¿Saben por qué? Porque hablando de técnicas vocales para cantar, cuando yo he visto cantar a Cristian Castro, justo utiliza varias técnicas vocales de rockeros muy famosos, de rockeros muy conocidos, que tienden a llevar su voz al límite agudo, ¿verdad? Y esas técnicas vocales, pues también las utiliza Cristian Castro. Entonces, es como interesante, la verdad. A mí sí me parece muy, muy interesante desde mi punto de vista cantante. 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Seguimos con más de las complacencias que hacen llegar al 3663-0989. Recuerden que el día de hoy es jueves de emojis. Así que pueden mandar sus solicitudes descifrándolas en emojis.
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Otra que es de las canciones que más les gusta escuchar aquí en la programación de los jueves de Emojis, la de Rosa Pastel de Belanova. Muchísimas gracias. Por acá nos mandan, a ver, nos mandan una candelita y nos mandan dos manitas juntas de Maná, dice por acá, y Juan Luis Guerra. Muchísimas gracias a Amalia por mandarme ese mensajito. Por acá nos están mandando, a ver, una manita diciendo adiós, que está con movimiento de adiós. Ajá. Nos está mandando un corazoncito de Cristian Nodal, dice por acá José. Ok. Ok. A ver, de Cristian Nodal. Una manita despidiéndose y un corazoncito. ¿Cuál podrá ser? A ver, ayúdenme ustedes. 36630989. Ayúdenme porque ahorita el hámster como que ya le hace falta.

ahorita su cafecito con pan. Todavía no me lo he tomado. Por acá nos están mandando algo de Juanes, por favor. Nos mandan unas gotas. Ajá. Nos mandan una dona. A ver, gotas y una dona. Ok, vamos a buscar. ¿Cuál podrá ser esta de Juanes? A ver, ayúdenme ustedes, por favor. 3663-0989. A ver, primero la de Nodal. A ver, una manita despidiéndose y un corazoncito. Ajá. Y ahora la de Juanes, que por acá nos la está mandando María, que es unas gotas junto a una dona. Hoy sí me agarró en curva, fíjense. Me agarró totalmente en curva. Pero bueno, esta canción de Maná y Juan Luis Guerra sí está en la programación de Globo y con muchísimo gusto lo vamos a complacer. 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Seguimos con más de la buena programación en este jueves de Mojis. 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

Me dio bastante curiosidad este mensajito que nos enviaron para solicitar esta canción. Sí, Natalia, muchísimas gracias por el mensajito, porque me pone I, o sea, con letras, si quieren verlo así, me ponen una flechita sí. Perdón, me ponen yes, ajá. Me ponen una flechita y me ponen un signo de interrogación, ¿sí? Y cuando me puso de Santiago Cruz, o sea, yo realmente sí la adiviné fácilmente, ¿verdad? En este caso, porque estaba como muy obvia, ¿verdad? Pero bueno, mi gente, ya lo saben, 36630989 habilitado para que usted mande todas esas canciones de los años 2000 al 2026 solicitándolas con emojis, ¿sí? Ya tenemos también algunas todavía pendientes de que suenen en la programación, pero la verdad es de que me sigue gustando que sigan pidiendo y que sigan solicitando todas esas canciones que deseen escuchar aquí en la programación. Si usted no escucha dentro de la programación habitual desde hasta las 18 horas, pues su canción queda programada también para que usted la siga escuchando. Nos habían solicitado esto de Christian Nodal, no había adivinado, pero ya me ayudaron ustedes a adivinar. Esta canción se llama Adiós Amor, ¿verdad? Momento rancherito para estas horas de la tarde, cuando ya casi nos acercamos a las 17 horas. Seguimos con más de la buena programación aquí en Globo 98.9.

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5: Hola, soy Keila Castillo. En los próximos segundos te presentamos los hechos más importantes que marcan la agenda de hoy.
6: Les saluda Alexis Ponce.
5: SAT pone a junio como mes límite para contribuyentes especiales. La SAT recordó que junio es el mes límite para que los contribuyentes especiales presenten declaraciones de IVA e ISR. Todos los formularios electrónicos deben gestionarse exclusivamente por la agencia virtual. Se recomienda verificar la información contable con anticipación para evitar multas.
6: En el Congreso, negociación de pacto colectivo avanza. El sindicato mayoritario del legislativo avanza en la negociación de un nuevo pacto colectivo respaldado por un juzgado laboral. Las conversaciones contemplan revisión de bonificaciones por antigüedad, vacaciones y ayuda para la canasta básica.
5: México versus Corea del Sur. La jornada mundialista cierra a las 9 de la noche, hora Guatemala, con México enfrentándose a Corea del Sur en el grupo A. Ambas selecciones llegan con la misión de sumar 3 puntos clave para definir los clasificados a la ronda de eliminación directa.
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Interesante que Omar Chaparro, no siendo cantante, sino siendo presentador de televisión y demás, pues haya, pues actor también, ¿verdad? Actor de comedia y demás, pues haya logrado tener este éxito con esta canción de ¿Qué me sirve el cielo? Con este emotivo mensaje, ¿verdad? Y con esa voz tan particular que hace evocar también a don Pedro Infante. Yo creo que es una de sus de sus parámetros de lo que quiso hacer con esta canción. Y realmente es una canción muy rica en todo aspecto. Musicalmente hablando, el género ranchero es muy difícil de cantar. ¿Por qué? Porque tiene que tener muy buena proyección el cantante que lo haga. Aparte de eso, un registro vocal muy intenso y tiene que tener una voz muy rica, ¿verdad? Entonces Omar Chaparro, si se dan cuenta en esta canción, lo hace muy muy bien y realmente nos entregó y nos deja para el legado, para las futuras generaciones, una muy muy hermosa canción, la verdad. Así que escuchamos ¿De qué me sirve el cielo?, de Omar Chaparro. Por acá me los emojis que me mandaron, fíjense, pues me mandan una ruedita del signo de nada, ¿sí? Aparte de eso, me mandan nubes y me mandan cielo, o sea, un cielo por acá, de Omar Chaparro. Y yo me quedé así como, nada cielo no es. Me puse a buscar. Tuve que buscar, ¿verdad?, qué canciones son de Omar Chaparro. Así que muchísimas gracias a Edwin, que nos mandó por acá también esa canción. Por acá nos estaban mandando otra de Andrés Cepeda y Manuel Medrano. Fíjense que era lo que yo les decía. Si ustedes me ponen, por ejemplo, una flor, hay varias canciones que tienen flores, ¿verdad? Está la de Flores Amarillas, está como La Flor, por ejemplo. Y esta canción yo nunca no la he escuchado, pero la vamos a escuchar en programación el día de hoy. La de Andrés Cepeda junto a Manuel Medrano, que es Una Flor, así se llama la canción. Gracias a quien nos estaba solicitando esta canción, ya viene en la programación. Esta canción que sigue y es a continuación es una salsita sabrosa para ya comenzar a sentir el jueves, de uno de los grupos favoritos y de los predilectos y de los más consentidos de la programación de Globo. Me mandan varias cosas por acá y me ponen corazoncitos. Esto yo lo interpreté como Cosas Bonitas de Grupo Niche.

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0: Uf. No, ustedes con estas canciones.
1: Para la historia.
0: Uno se termina enamorando, ¿verdad? Pero de la música. Ay, no, un amor para la historia. Bueno, esta canción me la habían solicitado justo con un emoji del uno. Fíjense, pues me mandan uno, me mandan un corazoncito, me mandan un para y me mandan libros. Eso fue lo que más me gustó y lo más me interesó, que justamente nosotros asociamos los libros con la historia. Y crea que quiera que no, realmente nosotros estuvimos en una época donde la lectura era básica y era un hábito, ¿sí? Siempre se nos creó y se nos crió ese hábito de estudio de leer todo en físico. O sea, estamos hablando de libros palpables, de libros con lomo y con hojas y demás. Y quiera que no, eso también nos ayudó a que nosotros pudiéramos tener otra noción del cómo leer. Ahora los patojos es todo muy digerible y todo es pantallas, ¿verdad? Entonces, quiera que no, pues esto que justamente se me hizo fácil adivinar, porque justo cuando puso Gilberto Santa Rosa, yo dije, esta canción tiene que ser esta, ¿verdad? La de Un Amor para la Historia con Gilberto Santa Rosa, y es porque justo la historia está hecha definitivamente, tiene mucho que ver todos los libros que nosotros pudimos haber leído en algún momento. Momento de saludar a mi gente, saludos a Emi, que nos estabas pues mandando por acá el mensajito de Duncan Du, saludos también para don Sergio, muchas gracias por su mensajito, saludos a Irene, saludos a Cristian, muchas gracias también por estar con nosotros, saludos a don Juan, que por aquí nos estaba solicitando una muy bonita canción, Irene, que es fiel oyente también, nos manda aquí su fotografía, muchísimas gracias también por eso, por acá Ninet nos mandó las influencias de las bandas favoritas de Cristian Castro, fíjense, está Kiss, por ejemplo, y está Tool, que Tool ya es un rock bastante, bastante, bastante fuerte, y bueno, a lo largo de los años, dice por acá, que también él ha asistido a muchos festivales de rock y parece ser de que es una de sus hobbies, aparte de dormir y de comer y de cantar muy bien, por supuesto, porque Cristian Castro no hay que negarle que es un tremendo, tremendo artista. Y bueno, les había dicho que íbamos a escuchar justo la canción de Andrés Cepeda junto a Manuel Medrano, que lleva por título Una Flor. Quiero ver si me impresiona esta canción.
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otra canción que me gusta como me la solicitan. Y es que justamente así hay que estar siempre, mi gente, agradecidos. Me mandan muchísimas, muchísimas manitas pidiéndole a Dios, la verdad, de José Luis Rodríguez me pidieron por acá. Y definitivo, uno tiene que estar agradecido con Dios, con la vida, con cada uno de los momentos difíciles o no difíciles que nos toca vivir, porque cada uno de ellos nos lleva a un aprendizaje que en algún momento, pues, nos va a servir, ¿sí? Siempre. Todo lo que nos sucede, todo lo que nos pasa, siempre pasa por algo, mi gente. Así definitivamente es. Y bueno,

Por acá, últimos mensajitos. Dice que buena canción esa de Manuel Medrano, tiene buen ritmo. Totalmente de acuerdo, Ninet. La verdad es de que no me la esperaba así, ustedes. Ya había escuchado un poquito de la introducción, pero al final se revientan con este cha-cha-cha y el sonido cubano que simplemente me encantó. A mí sí me encantó esa canción, dentro de mis favoritas. Está autorizada por Víctor Rivas. Ahí estamos. Saludos a Isabelita, muchísimas gracias también por su mensajito. Saludos a Brenda, gracias a Don Tony por también solicitar buenas canciones por acá. Algunas quedan en programación. Saludos a Claudia, gracias también por su comunicación. Saludos a Gabriela, gracias por estar con nosotros. A Mónica, muchísimas gracias también por comunicarse. Y bueno, seguimos con más de la buena programación que todavía falta. Hay una canción de Belinda que me la pidieron solamente con un ángel. Y es justamente esta.

0: Para su amigo y servidor Víctor Rivas, un gran gusto haber estado con ustedes. Pasen a darle cariñito a la historia que subimos a la página de @globo989 en el Instagram. Ahí aparece su amigo y servidor.
1: Ven a sacarme de aquí.
0: Agradezco muchísimo la comunicación que se ha dado el día de hoy al 3663-0989. En este jueves de emojis del G2K. En el Teatro de las Emociones. Su amigo y servidor Víctor Rivas aparece como @RivasLocutor en todas las redes. Muy buena noche para todo el mundo.

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